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1: Saludos amigos, muy buenas tardes. Bienvenidos a La Salud Natural. Siempre se lo recuerdo, estamos en directo y tenemos nuestro teléfono abierto. Este es el número que tienen que marcar si quieren realizar ya sus consultas al doctor. 981 13 44 33. También tenemos un contestador automático donde nos pueden dejar o bien su consulta o su nombre y número de teléfono para que nosotros les llamemos directamente. Este es el número del contestador. 902 13 44 33 y un correo electrónico donde por supuesto nos pueden hacer llegar todas sus consultas y las sugerencias que tengan para el programa. Es lasaludnatural@radiovoz.es. Y ya saben que todas sus consultas van a ser atendidas por el doctor Domingo Pérez León, especialista en medicina natural y especialista en medicina antienvejecimiento, al que ya saludamos. Doctor, muy buenas tardes.
2: Muy buenas tardes, Magdalena.
1: Pues vamos con las consultas que nos han ido llegando y que tenemos preparadas para el programa de hoy. Le escribe Alicia y dice que le salió un orzuelo y que ahora se ha vuelto a reactivar. Está en el párpado superior. Dice que lo tiene todo inflamado, también el párpado inferior. Se está poniendo agua tibia en compresas para ver si se le baja, pero dice que no avanza. Y le pide una recomendación.
2: Bien, sabemos que estos problemas que se producen en el párpado superior, este tipo de orzuelos, es una afectación directa de las glándulas de Zeiss y de Meibomio. Sí. Son unas glándulitas que están especializadas en la producción de grasa. Esa grasilla es la que ayuda a lubrificar también a nivel de todo lo que es la estructura ocular externa, es decir, de la conjuntiva. Pues bien, cuando alguna de estas glandulitas de Zeiss y de Meibomio se colapsan, o sea, se taponan, entonces empiezan a acumular grasa y acumular grasa y acumular grasa, esa grasilla que van soltando, y entonces se produce este problema que a veces termina también con un problema de blefaritis cuando hay afectación de más glándulas. Sí. Sabemos que el párpado superior, pues en realidad tiene relación con el bazo y sin embargo el ojo tiene relación con el hígado. Es decir, ¿por qué pueden estar apareciendo estos orzuelos? Pues sabemos que ciertos alimentos pueden perturbar el funcionamiento de bazo y sabemos que el sabor dulce tonifica al bazo. Entonces, dirán, bueno, pues si la tonifica será bueno. Pero claro, un exceso de tonificación es lo que provoca una alteración directa en el bazo por un hiperconsumo de pan blanco, arroz blanco, pastelería, bollería, patata, pizza, pasta y azúcar. Son alimentos de naturaleza dulce y, claro, una sobreestimulación del bazo puede afectar a su estructura de referencia, que es el párpado superior. Sí. Entonces, está bien lo que está haciendo, poner calorcito para que se dilaten estas glandulitas.

0: efecto que provoca una alteración directa en el bazo por un hiperconsumo de pan blanco, arroz blanco, pastelería, bollería, patata, pizza, pasta y azúcar. Son alimentos de naturaleza dulce y, claro, una sobreestimulación del bazo puede afectar a su estructura de referencia, que es el párpado superior. Sí. Entonces, está bien lo que está haciendo, poner calorcito para que se dilaten estas glandulitas, y esto favorece la eliminación de esa grasilla que se va acumulando, produciendo un orzuelo. Pero sí, también sería bueno que tomara lactoferrina.
1: Sí.
0: Precisamente, el laboratorio Stone Hill tiene un preparado a base de lactoferrina inmuno.
1: Sí.
0: Se llama lactoferrina inmuno C de Stone Hill, con vitamina, sí, con un poquito de D, y tendría que tomar pues una cápsula antes del desayuno. ¿Por qué? Pues sabemos que lo que es la lágrima del ojo,
1: sí, sí,
0: es muy rica en lactoferrina, y precisamente es la lactoferrina la que nos ayuda a luchar contra patógenos que pueden entrar por vía externa. Entonces, actuaría pues como un antibiótico natural, evitando que se produzca un sobrecrecimiento de bacterias o de virus que pueden llegar directamente a la conjuntiva.
1: Sí.
0: También hay un preparado, pero no sé si ya en la actualidad lo están fabricando, que sí, es lactoferrina, pero en spray liposomado, que pregunta a ver lactoferrina, creo que es del laboratorio Sesderma,
1: sí,
0: lactoferrina liposomada en spray ocular, y se cierra el párpado y se aplica directamente una aplicación o dos aplicaciones para que pueda bañar directamente el párpado superior. Y sí, a través de estos liposomas, pues la lactoferrina entra a través del párpado al interior de las glándulas de Feis y de meibomio para evitar que se sobreinfecten y produzcan ya pues un acúmulo de grasa infectada que se, sí, podría evitar si tenemos unos buenos, sí, niveles de lactoferrina. Entonces, que aplique lactoferrina inmuno de Laboratorios Stone Hill,
1: sí,
0: una diaria, a ver si puede localizar de Laboratorios Sesderma la lactoferrina liposomada en spray, aplicada directamente en el párpado afectado,
1: sí,
0: y que siga con el calorcito, porque el calorcito dilata, digamos, porque cada pestaña termina, sí, cada glándula de Feis y de meibomio termina en una pestaña. Y si esa pestaña está obstruida, no, sí, deja salir esa grasilla que producimos a través de estas pequeñas glandulitas. Entonces, uh-huh, bueno, y que cuide la nutrición y la alimentación, evitando alimentos altamente refinados o, sí, altamente procesados, para que no alteren, no perturben el funcionamiento del bazo y que esta alteración del bazo se exprese directamente en el párpado superior.
1: De acuerdo, doctor. Pues vamos con otra consulta. Recuerdo, estamos en directo conversando con el doctor Domingo Pérez León. Si le quieren hacer su consulta, este es el teléfono que tienen que marcar, 981 13 44 33. Le escribe una oyente y dice que es una consulta para su marido, que tiene hernia discal y mucho dolor, tanto que no le deja dormir. Dice que está siempre tomando antiinflamatorios. Le pide una recomendación.
0: Bueno, podemos indicarle en nivel FLES tomar dos cápsulas antes del desayuno y de la comida.
1: Sí.
0: Lo vamos a combinar también con TendiPlus, una cápsula antes del desayuno, comida y cena. Y como veo que ahí tiene mucho dolor, lo podemos combinar también con la cúrcuma, Curcusan, que es una cúrcuma liposomada, que no necesita pimienta para entrar a las estructuras que están inflamadas, y tendría que tomar de esa Curcusan una cápsula 5 minutos antes del desayuno, comida y cena.
1: Sí.
0: Externamente se puede aplicar la crema Artifin,
1: sí,
0: que es una crema con efecto calor. Este efecto calor pues también puede aliviar el dolor o la inflamación o la contractura que pueda tener a nivel muscular. A veces no hablamos del baño osmótico de sal.
1: Sí.
0: Hay un baño que se llama baño osmótico de sal. Lo que sucede es que ahora en la actualidad pues todo el mundo pone duchas y quita la bañera.

0: Pero en la bañera, si ponemos el agua a 39-40 grados con 2 kilos de sal marina o el magnesio este Santa Isabel, 2 kilos de magnesio Santa Isabel aplicado directamente en el agua a 39-40 grados, nos sumergimos dentro de la bañera unos 15 o 20 minutos con la precaución de que puede bajar un poco la tensión arterial. Y una vez que ya hemos estado unos 15 o 20 minutos, con una toallita, un albornoz, nos tumbamos o bien en la cama o en algún lugar que tengan de la casa y nos mantenemos así una media hora relajando la musculatura, porque realmente cuando hay tensión, hay contracción de los músculos paravertebrales, esto es lo que provoca un aumento de presión entre las vértebras. Y esto provoca que a veces se produzca una protrusión o produzca incluso un problema de hernia discal. Si todo esto pues lo combina con, bueno, lo que es el baño osmótico de sal, lo puede realizar directamente en su casa. Y sería bueno que hablara con algún fisioterapeuta para que aplique un tratamiento de estiramientos musculares, un tratamiento de rehabilitación, para recuperar lo antes posible toda esa tensión, todo ese problema que tiene a nivel de sus vértebras lumbares.
1: De acuerdo, doctor. Pues vamos al teléfono. Nuestro número abierto, 981 13 44 33. María, buenas tardes.
2: Hola, buenas tardes.
1: Hola.
2: Gracias por darme esa oportunidad. Doctor Pérez León,
0: Hola María, buenas tardes.
2: buenas tardes. Me mandaron una carta del médico que tengo los huesos y los tengo tan mal, que no puedo ni siquiera dormir por la noche. Me dan,
0: Bueno,
2: pongo cremas y cremas, pero no soy capaz.
0: pero que le han dicho que tiene artrosis o que tiene osteoporosis.
2: No, que tengo, que los huesos que están muy mal.
0: Bien, bueno, decir que los huesos están muy mal se puede referir a que tiene osteoporosis. Normalmente, realmente la osteoporosis no duele en general, es una enfermedad silenciosa. Seguramente que lo que tiene es artrosis. Y claro, detrás de una artrosis están los músculos, los tendones, la zaponeurosis, que generan, que producen también dolor. En
2: Pero
0: realidad,
2: duelen mucho, ¿eh?
0: el dolor se focaliza mucho más en los tejidos blandos. Bueno, pues aquí vamos a recomendarle Nivelflex,
2: Nivelflex.
0: dos cápsulas antes del desayuno y de la comida. Lo vamos a combinar con TendiPlus, una cápsula antes del desayuno, de la comida y de la cena, y como antiinflamatorio también natural, Curcusan, que es una cúrcuma liposomada, una cápsula antes del desayuno, de la comida y de la cena. Externamente se puede aplicar la crema Artifin, que tiene un efecto calor, en la zona específica y concreta donde sienta el dolor, porque ¿hay alguna parte de su cuerpo que le duele más que otra?
2: Uf, no, casi todo, mal, casi todo. Los huesos, la espalda toda, los brazos, las piernas son los que menos me duelen. Las caderas me duelen, pero luego las piernas abajo no
0: Sí.
2: me duelen como lo otro. Me duelen,
0: Vale.
2: bueno, me duelen como normal, pero
0: Sí.
2: lo otro es que vino así de repente.
0: De repente. Bueno, pues entonces, Nivelflex, el TendiPlus, el Curcusan, la crema está con efecto calor, Artifin, en las zonas doloridas. Y dentro del plano macronutricional, pues evitar el tomate, la patata, el pimiento, la berenjena. Son alimentos que enfrían el riñón y sabemos que todo lo que puede enfriar el riñón puede afectar directamente a las lumbares, a las caderas, a las rodillas, a los brazos. Entonces, evitar estos alimentos los puede consumir de vez en cuando, pero intentar evitarlos para que no afecten a su problema. ¿Usted tiene ahora sobrepeso
2: No,
0: o de peso está bien?
2: 50.
0: 50 kilos. Ah, está
2: Ni
0: bien,
2: subo ni
0: entonces.
2: bajo.
0: Está bien, entonces, sí.
2: Por muchos años llevo así.
0: Bueno, pues prueba a ver con todo esto, a ver si aliviamos
2: Pues un millón de
0: esos
2: gracias por
0: dolores.
2: todo, ¿eh?
0: Claro, porque
2: Gracias.
0: todo esto produce un deterioro importante en su calidad de vida.
2: Oh, no se imagina, nadie lo sabe más que el que le pasa.
0: ¿Se nota muy cansada también? ¿Muy cansada?
2: Cansada y todo. Dolores, ya uno no sabe, si no tuviera mi marido, ya hubiera desaparecido.
0: Y se nota un poco baja de ánimo entonces, ¿verdad?
2: Sí.
0: Baja de ánimo. Bueno, hay que decirle también que cuando tenemos baja la serotonina, sentimos y percibimos con mayor intensidad las señales del dolor. Porque veo que hay un trasfondo en su caso, que no me había comentado antes, que la pérdida de su marido, pues esto ha dejado un poco ahí...
2: la pérdida de mi marido, no, gracias a Dios no lo he perdido. Pero él, vamos a vivir con una persona que le quiere, usted que le quiere tanto a esa persona, y usted está mal, y no sabe, y es muy complicado.
0: Ah, que es complicado. Bueno, pues tome, hay un preparado que le puede venir muy bien para mejorar el estado de ánimo, Cal Plus, una cápsula 5, sí, que aporta triptófano para que fabrique serotonina, porque ya le digo, cuando la serotonina está baja, sentimos o percibimos con mayor intensidad las señales del dolor. Entonces hay que tenerlo también en cuenta porque la veo un poquito baja de ánimo. ¿De acuerdo?
2: Gracias. Un millón de gracias, ya llevo tantos años oyéndolo.
0: Bueno,
2: desde que me vine de otro país, que allí también había muchísima medicina natural. Nunca dejé de Radio Voz, nunca dejé. Si voy a caminar, siempre llevo la radio conmigo para oírlos a ellos.
0: Bueno, tenemos aquí un oyente fiel de Radio Voz.
2: Sí, es el único que miro. Porque han sido muy buenos para muchísima gente, porque tanta gente como yo, otras cosas, porque oyen, no saben, y aprendemos tanto para ayudarnos, y ustedes son tan buenos todos, pues eso parece que hay poca gente así, ¿eh?
1: Pues muchas gracias.
0: María.
2: Bueno, pues un millón de gracias.
1: Adiós.
2: Gracias, buenas tardes.
1: Adiós, María. Adiós. Doctor, Begoña le hace una consulta, dice que qué recomendación le haría para el hongo cándida, que de vez en cuando lo tiene. Dice que ahora que está con una crisis, no muy grave, pero que por supuesto tiene picores y todo lo que trae la candidiasis.
0: Bueno, los hongos, las candidiasis, son un problema realmente importante. Y sabemos que el cuartel general de los hongos, de las cándidas, es precisamente el intestino. Entonces, por un lado, hay que, desde el punto de vista macronutricional, sabemos que a las cándidas les encanta el azúcar. El azúcar bien directo, o el pan blanco, el arroz blanco, la pastelería, bollería, la patata, la pizza, la pasta y el azúcar. Entonces, hay que matar de hambre a la cándida evitando este tipo de alimentos. Y vamos a darle un tratamiento así completo, de larga duración, porque son muy rebeldes las cándidas y necesitan de un tratamiento muy continuado. Pues vamos a indicarle del laboratorio Servoplanet Digiofen. Hay que tomar del día 1 al 48 dos cápsulas 5 minutos antes de la comida. Del día 1 al 48. A partir del día 48 se deja de tomar y empezamos con Colostris, que se toma una cápsula 5 minutos antes de la cena. Desde el día 49, es decir, desde que dejamos de tomar el Digiofen, hasta el día 120. Y después, 10 Biodren en gotas, 20 gotas con medio vasito de agua, tres veces al día, fuera de las comidas, desde el día 1 al 120. Desde que es un tratamiento de larga duración, que va de alguna forma en este protocolo. Y esto es un protocolo muy intenso para terminar con las cándidas.
1: De acuerdo, doctor. Pues vamos también con otra consulta. Dice nuestra oyente que le han diagnosticado incontinencia urinaria. Orina cada momento, nos comenta, y en la noche no puede dormir bien porque se despierta cada 2 horas y ya que se le llena la vejiga. Le pregunta si tiene algún consejo o algo que le pueda mejorar.
0: Bueno, aquí podríamos indicarle, Mundo Natural tiene un preparado llamado Oricontrol. Es un extracto concentrado de pepita de calabaza y tendría que tomar aproximadamente pues 2 cápsulas unos 5 minutos antes de la cena. También puede realizar la tabla de ejercicios de fortalecimiento de la musculatura del suelo pélvico, la tabla esta de ejercicios de Kegel, y si no la tiene pues se la podemos hacer llegar. para que pueda fortalecer todo lo que es la estructura muscular del suelo pélvico.
1: Sí.
0: Pero a veces encontramos que a pesar de hacer estos ejercicios, a pesar de tomar este preparado que es el Oricontrol, pues hay personas que están, cuando están tumbadas en posición horizontal, hay un estímulo de un eje hormonal que se llama sistema RAS, sistema renina aldosterona angiotensina.
1: Sí.
0: Sería bueno que hablara con su médico para que le hiciera un estudio de este eje hormonal que se llama sistema RAS, sistema renina aldosterona angiotensina, porque cuando está muy hiperactivo y se pone más activo cuando estamos en posición horizontal, pues está produciendo y produciendo y produciendo y produciendo orina. Y claro, hay que orinar todo lo que estamos produciendo.
1: Claro.
0: Entonces, si es este problema, hay que intentar evitar los alimentos crudos, o sea, todo lo que son verduras crudas, todo lo que sea fruta cruda, todo eso produce frío en el riñón. Hay que intentar evitar todo eso. Y hay un chinasor, que es el chinasor número 2 de sodio natural, tomando dos cápsulas por la mañana y dos cápsulas antes también de la cena. Esto ayuda a calentar un poquito ese riñón para que sostenga, para que aguante mejor el tema de la orina. También hay, no sé si tú conoces las alubias azuki.
1: Sí, que tonifican el riñón.
0: Eso es, tonifican también el riñón. Son un tipo de alubias que se producen en terreno volcánico. Entonces, toda la riqueza telúrica de ese terreno volcánico se transmite a través de las alubias azuki y también producen un efecto de tonificación a nivel del riñón. Después también, a nivel ya de aparatología, a nivel de centros o de consultas, hay un tipo de dispositivos que es como una silla, te sientas encima de ella y produce una serie de impactos en toda la musculatura del suelo pélvico, que a lo mejor pues en poco tiempo has realizado como 80.000 contracciones de los músculos del suelo pélvico. Eso no lo haces si tú por tu cuenta realizas la tabla de ejercicios de fortalecimiento de la musculatura del suelo pélvico. Esto pues hay algunos centros, no sé si en Galicia encontrarán este tipo de dispositivos, yo creo que sí. En Madrid sé que hay algunos centros que lo tienen. Y bueno, es otra posibilidad terapéutica para que puedan echar mano de ella, porque sé que este es un problema muy importante y que produce un deterioro también de la calidad de vida. Porque fíjate, hay personas que a veces nos vienen a la consulta y para venir a la consulta ya establecen un control de qué bares o qué cafeterías están en ese trayecto para que si tienen ganas de orinar, pues saber ya a dónde tienen que ir.
1: Ajá.
0: O sea, y claro, todo esto complica un poco todo lo que es
1: el
0: la vida
1: día.
0: Rutinaria del día a día.
1: Exacto, sí.
0: Entonces, bueno, pues que pruebe con todo esto y que sepa que hay también este tipo de dispositivos.
1: De acuerdo. Pues vamos con una consulta que
0: en,
1: ha llegado...
0: En concreto creo que se llama Ensella, el aparato
1: Ensella.
0: Que Ensella se llama. Sí.
1: De acuerdo.
0: Lo pueden ver en internet.
1: Pues vamos con una consulta que han dejado en nuestro contestador automático.
3: Es una consulta con respecto a mi madre. Ella tiene extirpado el 80% del colon y parte del intestino delgado. Y la pregunta era si son recomendables los probióticos.
0: Sí, realmente los probióticos son interesantes para cualquier situación, porque ¿quién vive dentro de nosotros? Viven las bacterias buenas, saprofitas, amigas. Si estas bacterias pues no son las adecuadas, pues esto pues nos puede llevar a alteraciones, perturbaciones a nivel intestinal, con formación de gases en la zona abdominal. Y claro, aquí, si le han extirpado un 80% del colon y una parte del intestino delgado, es posible que tenga un tránsito intestinal más acelerado. Y sabemos que la composición de las bacterias pues pueden estar alteradas, porque Normalmente el 70% de las bacterias que tenemos a nivel intestinal las tenemos en el colon, pero si ha sido extirpado un 80%, pues esto puede generar distintas alteraciones, disfunciones a nivel de esa microbiota del intestino. Entonces, una cápsulita diaria de Simbioline Megaflora, yo creo que le puede venir muy bien hacer cura. Por ejemplo, tomarlo 2 meses, descansar uno, volver a tomarlo otros 2 meses, descansar otro mes, o tomarlo de lunes a viernes y descansar sábado y domingo.
1: Ajá, bien. Con esa pauta, ¿no, doctor, entonces?
0: Así es, sí.
1: De acuerdo. Pues vamos también con otra consulta. Le escribe un oyente y dice que quiere que le aconseje en su caso. Dice que hace 3 o 4 veces la deposición en las mañanas y se levanta bien y la hace normal, pero luego aparece una diarrea y dice que normalmente es así. Le pide una recomendación.
0: Bueno, si tiene diarreas, estas que son blandas o semilíquidas, pues es indicativo de que tiene un tránsito intestinal acelerado. Y esto, pues tarde o temprano, pues produce déficit de algún nutriente porque no da tiempo que se asimilen, se absorban las vitaminas o minerales que entran a través de la macronutrición, es decir, de la alimentación que está tomando en el día a día. Sí. Entonces, yo le aconsejaría el Saccharomyces boulardii de 300 miligramos, una cápsula unos 5 minutos antes del desayuno y de la comida. Esto lo aconsejamos mucho también cuando hay el paciente ha tenido que tomar antibióticos y quedan pues problemas de diarreas. Y el Saccharomyces boulardii se estimula una inmunoglobulina, que es la inmunoglobulina A, que es una defensina, que pues ayuda a calmar el intestino. Y lo podemos combinar con la Tibiane tolerance, que como su nombre indica, da calma y tolerancia a nivel intestinal. Una cápsula de la Tibiane tolerance unos 10 minutos antes de la cena. O sea, desayuno y comida, Saccharomyces boulardii, y en la cena, la Tibiane tolerance.
1: De acuerdo. Pues doctor, con esta recomendación hacemos un alto y nos vamos a publicidad y luego con otros contenidos. Muchísimas gracias.
0: Muy bien.
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1: Continuamos en directo con todos ustedes y es momento ahora de acercarnos hasta Biotiendas Elixir. Lino Pérez, encargado de las biotiendas, muy buenas tardes.
10: Muy buenas tardes, Magdalena.
1: Bueno, todos nuestros oyentes con el intestino perfectamente regulado gracias al Lax Fórmula.
10: Efectivamente, Magdalena. Ya sabes que, bueno, pusimos ese Lax Fórmula porque habíamos tenido varias preguntas de varios oyentes que nos preguntaban sobre un producto para mejorar el tránsito intestinal. Y por eso pusimos la semana pasada ese Lax Fórmula de Bioverde Pharma con el 20% de descuento. Y lo habíamos puesto, Magdalena, porque es un laxante que mejora el tránsito intestinal.
1: Sí.
10: Y además es un laxante que nos va a ayudar a mantener el equilibrio de la flora intestinal, gracias a que contiene el lactobacillus en su composición. Y además, este Lax Fórmula nos gusta también, Madalena, porque nos ayuda a eliminar los gases, porque tiene hinojo.
1: Sí.
10: Así que Lax Fórmula tiene hinojo, también contiene el lactobacillus que decíamos para mantener el equilibrio de la flora, contiene aloe y también contiene milenrama. Gracias a esto, los lactobacilos nos va a ayudar a mantener el equilibrio de la flora que tenemos en el intestino y también gracias al hinojo nos va a ayudar a eliminar esos gases.
1: O sea,
10: así que,
1: perfecto.
10: Perfecto, perfecto, sí. Madalena. Es que varios oyentes nos preguntaron, ¿no?, que tenían problemas a la hora de mejorar, ¿no?, un poco el tránsito intestinal.
1: Sí.
10: Y dijimos, pues venga, pues vamos a poner el Lax Fórmula de oferta con este 20% de descuento y así le damos un empujoncito a todos aquellos oyentes que si tenían alguna duda, pues ya tienen ahí un motivo para adquirir este Lax Fórmula.
1: Y lo que decíamos la semana pasada, es un producto que tenemos que llevar de vacaciones en nuestro botiquín veraniego por lo del estreñimiento del viajero y esas situaciones que muchas veces se producen.
10: Así es. Es como hay que tenerlo como fondo de armario, ¿no?, este Lax Fórmula.
1: Sí.
10: La posología, como dice el doctor Domingo Pérez León, se puede tomar una o dos cápsulas. Hay oyentes que con una cápsula suficiente, lo tiene que ver el propio paciente, si con una cápsula suficiente. Hay pacientes que necesitan pues dos cápsulas para mejorar ese tránsito intestinal y hay otros que con una es suficiente. Y ya saben, hay que tomar uno, preferiblemente por la noche, ¿no, Magdalena?
1: Sí, es lo que comenta el doctor. Uno, o si la situación es difícil y ven que no agiliza el intestino, el tránsito, pues pueden tomar dos justamente antes de irse a dormir con un buen vaso de agua.
10: Y así es perfecto. Con esa dosis es suficiente. Ya saben que también hay que ayudar también con la alimentación, tomando kiwi, tomando mango.
1: Sí.
10: Hay varios productos, alimentos que nos van a ayudar a mejorar el tránsito intestinal. Y si con eso no somos capaces, pues en las fórmulas nos va a ayudar a mejorar ese tránsito y además mantener el equilibrio de la flora y eliminar los gases. Por eso nos gusta tanto este Lax Fórmula de Laboratorios Bioverde Pharma.
1: Y nos gusta mucho porque tiene un 20% de descuento, aunque es la oferta que termina hoy. 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
1: ¿La de un gramo?
10: La que tanto le gusta al doctor y tanto a los oyentes.
1: Sí.
10: Y le vamos a poner además, mira, con la segunda unidad al 50%.
1: Oh, qué bueno, muy buena oferta, Lino. Segunda unidad al 50% de esta vitamina C liposomada, la de laboratorios Marnis, que tiene un gramo, 1000 miligramos, ¿no?
10: Efectivamente, sí. La vitamina C liposomada, la que tiene alta biodisponibilidad,
1: sí,
10: gracias al ser liposomada, la que viene en monodosis bebible, que eso nos gusta mucho, Madalena, porque muchos oyentes de Radio Voz están polimedicados,
1: sí,
10: tomando sus cápsulas comprimidos, y gracias a esto, pues la vitamina C liposomada solo tienen que tomarse un vial bebible y además por la mañana, o sea, es una posología muy fácil. Además, al tomarlo por la mañana, como tiene un sabor muy parecido al zumo de naranja, sabe muy rico.
1: Sí,
10: y yo
1: sí
10: lo hemos probado, Magdalena, es que sí, tiene un sabor agradable.
1: Sí, es muy agradable. En realidad, todos los viales de laboratorios Marnis saben muy bien, pero la vitamina C es como nuestro sustituto del zumo mañanero.
10: Efectivamente, y eso ayuda también al cumplimiento terapéutico, porque como uno relaciona con el desayuno, por la mañana se toma este vial bebible de vitamina C de Marnis y se está tomando estos 1000 miligramos de vitamina C liposomada,
1: sí,
10: y como decíamos, va a tener alta biodisponibilidad. Como dice el doctor, la vitamina C, el ser humano no la puede sintetizar. Nosotros no la podemos sintetizar, la tenemos que ingerir a través de los alimentos. Pero a veces pasamos por malas fases o estamos comiendo mal. Y hay que decir que la vitamina C es muy importante en nuestro organismo porque, primero, que si estamos con niveles bajos de vitamina C, vamos a tener sensación de cansancio y de fatiga.
1: Sí.
10: A su vez, la vitamina C, no hay que olvidar que es el precursor de la formación de colágeno y elastina.
1: Sí.
10: Es muy importante para nuestras articulaciones. La vitamina C también interviene en la absorción del hierro en el organismo.
1: Sí.
10: Muy importante el hierro. Ya saben nuestros oyentes que el hierro es el grupo hemo, que está en los glóbulos rojos y va a transportar el oxígeno por todo el organismo. Por eso, si tenemos falta de hierro, vamos a tener una sensación mayor de cansancio o de fatiga. Y, cómo no, la vitamina C, Madalena, es un antioxidante, por supuesto.
1: Por
10: eso
1: supuesto.
10: No cabe duda, ¿no?
1: Sí, lo comentaba además el otro día el doctor, que se han hecho distintos estudios y parece ser que en personas mayores de 60 años incrementa casi un 50% el estado positivo del sistema inmunológico.
10: Efectivamente.
1: Sí.
10: Así que iba a mejorar nuestra longevidad gracias a que también es antiox. Y
1: sí,
10: como dice el doctor Domingo Peleón, la vitamina de los despistes.
1: Exacto.
10: Así que hay que tener, Madalena, esos niveles altos de vitamina C. Y por eso nos gusta tanto, y sobre todo el doctor Domingo Pérez León, esta vitamina C liposomada de laboratorios Marnis,
1: sí,
10: porque al tener por cada vial bebible 1000 miligramos de vitamina C con sabor naranja, nos tomamos eso por la mañana y ya sabemos que llevamos esos 1000 miligramos en nuestro organismo y va a ayudar a reducir esa sensación de cansancio, de fatiga.
1: Sí.
10: Y que va a ayudar, ¿no?, a la absorción de hierro, como decíamos antes, y es precursor, ¿no?, ayuda a la formación de colágeno y elastina. Así que Madalena no deja de ser un producto para toda la familia. 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
10: A ti, Magdalena, y un saludo a todos los oyentes. Hasta la semana que viene.
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0: continuamos en directo con todos ustedes. Nuestro teléfono abierto 981 13 44 33. Y recibimos ya al doctor don José Luis Vázquez, que atiende todas sus consultas. Muy buenas tardes, doctor.
1: Hola, muy buenas tardes a ti y a todos los oyentes. Un abrazo.
0: Pues vamos directamente, si le parece, al teléfono, porque tenemos a María, que quiere realizar una consulta. María, buenas tardes.
2: Buenas tardes. Buenas tardes, doctor.
1: Buenas tardes, María. Díganos.
2: Hola. Mire, he escuchado de ustedes que hay un producto nuevo que ha salido para la diabetes. Y yo ya llevo unos añitos teniéndola y me estoy pinchando. Pero si hay algún producto nuevo y a ver si por lo menos me la controla y ando mucho mejor, pues desearía que tomar ese producto y que me dijeran cuál es.
1: Bueno, pues ese producto al que usted se refiere se llama Enurin.
2: Enurin.
1: Con E de España y acabado en N de Navarra, Enurin. Es totalmente natural, a base de berberina, de canela, hojas de morera, jimena silvestre, cromo, etcétera, y se toman dos cápsulas al día, una antes del desayuno y otra antes de la cena, y por un lado le va a bajar el apetito para que coma menos, con lo cual va a producir menos azúcares en su organismo, y además va a prevenir los picos de glucosa después de las comidas. Y si tiene usted la suficiente paciencia y constancia y cuidado con las comidas, pues con este complemento podrá regular las cifras de glucosa en sangre entre 90 y 110, que es el tramo ideal que recomiendan todos los médicos para tener en perfectas condiciones la glucosa en sangre.
2: Bueno, pues doctor, ojalá que así sea. Mire, doctor, le voy a hacer una pregunta sobre mi marido, porque él le da mucha vergüenza. Yo no sé qué le pasa a los hombres de este país, porque le da mucha vergüenza. Si hay alguna cosa para que tenga apetito sexual, eso es lo que yo le quería preguntar, porque él no se atreve a preguntárselo, pero se lo digo yo, doctor.
1: Bueno, pues hace usted muy bien. No tiene que darle vergüenza a nadie. Eso es una cosa consustancial con la ir cumpliendo años, vamos perdiendo facultades de memoria, de agilidad, y también en la parte sexual se nota que tenemos menos potencia sexual, y hay un complemento específico que se llama Duraben, con D de Dinamarca y B de Barcelona, Duraben. Es un estimulante del apetito y la potencia sexual, tanto en mujeres, que también tienen ustedes ese problema con mucha frecuencia, en la menopausia, y a partir de ella pierden, les baja la libido y pierden el apetito sexual. Y los hombres, según vamos cumpliendo años, pues también tenemos la disfunción eréctil, disminuye las concentraciones de testosterona en sangre, etcétera, y también vamos perdiendo facultades desde el punto de vista sexual. Y para recuperarlas hay un nuevo complemento que, como digo, se llama Duraben, totalmente natural, sin toxicidad, sin efectos secundarios, compatibles con cualquier tratamiento médico, que está formulado a base de Dibush, es un extracto patentado de Damiana, aparte de llevar otras sustancias como es la maca negra, el ginseng, etcétera, todo natural, como ve, no tiene toxicidad, no tiene efectos secundarios, compatible con cualquier tratamiento médico, y se toman dos cápsulas al día, una después del desayuno y otra después de la cena, y como le digo, se conseguirán tener relaciones sexuales totalmente satisfactorias, tanto las mujeres como los hombres. Con este Duraben.
2: Pues muchísimas gracias, doctor. También darle las gracias. Yo tomo Fitogur y Oseomar. Y la verdad que se lo recomiendo a todos los que me están oyendo. Buenísimo.
1: Está hecha usted una chavala.
2: Venga, muchas gracias.
0: Adiós, María.
1: Venga, usted, que se mejore. Un abrazo.
0: Y continuamos en el teléfono, doctor, que tenemos a Carmen, que también quiere realizar una consulta. Carmen, buenas tardes.
3: Buenas tardes.
1: Hola, Carmen, buenas tardes. Díganos.
3: Mire, mi marido está pendiente de una operación de rodilla para una prótesis. Sí. Y la verdad es que no sé, le pusieron una infiltración de ácido hialurónico a ver si le calmaba algo mientras no le llamaban, pero no le ha surgido efecto ninguno. Y le duele bastante, doctor.
1: Pues vamos entonces, a remediarlo.
3: Entonces yo le llamaba para que me diera usted algo para el dolor y para, mientras tanto, no lo operen, a ver si puede hacer algo para que eso mejore un poco.
1: Espero y confío en que así sea y le podamos ayudar, incluso evitando la intervención quirúrgica el día de mañana.
3: Ojalá, no creo,
1: Bueno, hay que tener esperanza siempre, es lo único que se pierde, ¿no?
3: Eso es verdad.
1: Pues va a tomar dos complementos. El primero se llama Oseomar, que es el curativo para regenerar huesos, articulaciones, musculatura, ligamentos, tendones, cartílagos articulares, etcétera, que está dando un resultado excelente. Este complemento, que se llama Oseomar, está confeccionado por sustancias totalmente naturales que no tienen toxicidad, como es el calcio, vitamina D para fijar el calcio a los huesos, colágeno para que luego los huesos sean flexibles, no sean demasiado rígidos.
3: Doctor, discúlpeme, mi marido tiene 82 años. No sé si sí, es igual, ¿no?
1: Sí, claro, es para personas ya de cierta edad, con un chaval de 30 o 40 años, esto generalmente no es necesario.
3: Vale,
1: pero va a tomar este complemento que se llama Oseomar y lo va a tomar, porque además lleva, no quiero dejarlo fuera, una sustancia de larga clama que tiene la particularidad de estimular la formación de células madre en nuestra médula espinal, resultando ser el mejor rejuvenecedor de todo nuestro organismo que hay a nivel mundial. Y este Oseomar va a tomar, como indica la etiqueta, dos cápsulas juntas antes del desayuno y otras dos antes de la cena. Y mientras, para que tenga una buena calidad de vida y no esté sufriendo dolor permanentemente, que pueda hacer su vida normal, tomaría un analgésico y antiinflamatorio totalmente natural a base de cúrcuma, la más biodisponible que hay en el mercado, que no necesita de la pimienta negra para que lo absorbamos, que no afecta al estómago ni a la tensión arterial como los analgésicos y antiinflamatorios de síntesis, y que viene reforzada por silicio y aspargófito para una mayor acción analgésica y antiinflamatoria. Y este segundo complemento se llama Cytocur, con F de Francia y K de kilo.
3: Va a empezar
1: Cur, con K de kilo, cur de cúrcuma.
3: Cytocur.
1: Perfecto, lo ha dicho perfecto. Va a empezar tomando 3 cápsulas al día, una después de cada comida. Luego, según se vaya encontrando mejor, con menos dolor, disminuye el Cytocur de 3 cápsulas al día a 2, a 1, las que necesite para no tener problema con los dolores. Y si tiene la suficiente paciencia y constancia, confío que no tenga que intervenirse y que solucione al 100% el problema articular de su rodilla.
3: Pues ojalá Dios le oiga. Mire, el Cytocur le calmará un poco el dolor.
1: Sí, es un analgésico y antiinflamatorio totalmente natural. Sí, sí.
3: Vale, perfecto. Entonces, Oseomar, Oseomar.
1: Dos antes del desayuno y dos antes de la cena, sí.
3: Y luego, el Cytocur, una después de la cena.
1: Después de cada comida.
3: Después de la comida y después de la cena. No le molesto más, doctor. Muchísimas gracias por la información.
1: No diga eso.
0: Gracias.
1: Y muchas mejores su marido, gracias. Señora.
0: Gracias, muchas gracias.
1: A usted siempre, buena tarde.
0: Doctor, adiós. Tenemos 3 minutos para atender la consulta de Guillermo que le quiere realizar. Guillermo, buenas tardes.
4: Hola, buenas tardes.
0: Hola, doctor.
4: ¿Qué tal, doctor? Mire, yo estoy tomando unos tratamientos del trasplante de pulmonar. Va a ganar 5 gramos, micofir, septin forte, azitromicina, atrovet y prednisona. Bien, el caso es que estoy con unas diarreas desde hace 2 años y medio casi que me operaron, me trasplantaron el pulmón, un pulmón, y no soy capaz de sacar las diarreas, porque la doctora que yo tengo me dice que no puedo tomar nada.
0: Pues vamos a ver,
1: bueno, va a tomar un producto totalmente natural que viene en forma de viales, que se llama gastrialoe, gástrico y aloe, que es uno de sus principales componentes, y viene, como digo, en forma de viales, está dando un resultado excelente, depura el hígado, el páncreas, la vesícula biliar, evita el reflujo, por lo tanto, la hernia de hiato, el colon irritable.
4: Gastrialoe.
1: Tome 2 viales, 2 botellitas diarias, una antes del desayuno y otra antes de la cena. Con eso confío en que normalice su digestión, desaparezcan esas diarreas y recupere usted su calidad de vida.
4: Las diarreas son curiosas porque a veces, sí, depende también de lo que coma, me dan, una vez que coma, inmediatamente me dan ganas de ir al baño, pero con una necesidad imperiosa. Entonces, claro, a mí lo que más me fastidia es eso de que tengo que ir al baño pero corriendo, y cuando me salgo de casa tengo que ir a un sitio donde haya un cuarto de baño, porque en cualquier momento me
1: da el apretón, sí.
4: Sí.
1: Pues confío que con este tratamiento vaya usted normalizando su proceso digestivo, el tránsito intestinal, para que vaya una vez al baño al día, como la mayoría de la gente.
4: Vale.
0: De acuerdo, Guillermo.
4: Me sube el tracolimo, o sea, se me baja el tracolimo. Estuve tomando unas hierbas que me dieron, pero sí. Nada, me reñó.
1: Vaya por Dios. Pues confío que el gasealo le arregle el problema, señor.
4: Vale.
0: Muy bien, Guillermo. Pues muchísimas gracias. Que vaya todo bien.
1: Buen día. Adiós.
0: Y con estas consultas, doctor, terminamos por hoy. 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Doctor, como siempre, muchísimas gracias. Que tenga buena tarde.
1: A ti, Magdalena, a todos los oyentes, un abrazo y hasta el próximo día. Gracias. Adiós.
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14: Estamos finalizando nuestro programa La Salud Natural. Les recuerdo que para todo lo que quedó pendiente y para realizar sus consultas al doctor, tienen nuestro número de teléfono 902 13 44 33. Dejan su nombre y número de teléfono y nosotros les llamamos. Pero si lo que quieren es pedir cita directamente con el doctor, les facilito el teléfono del Instituto Biológico de la Salud en Madrid, 91-597-4030, 91-597-4030. Y ahora sí, nos despedimos ya de todos ustedes. Agradeciendo su presencia, les esperamos en el próximo programa. Que sean felices.
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1: Una pieza muy conocida, Erik Satie. Escucharemos música de autores conocidos, algunos quizás menos, pero la idea es esta, que hoy compartamos música clásica. Bueno, lo vamos a compartir enseguida también en una nueva edición de Toma un Café. Tribeses, esta noche durante la edición de Toma un Café voy a tomar un vaso de horchata y un trozo de coca de San Juan. Saludos a todas y todos. Rosa dice, bienvenido al programa Toma un Café. Mientras os escucho, me tomaré un yogur griego. Saludos afectuosos. Sofía nos dice, buenas noches a los integrantes de Toma un Café. Saludos para todos y feliz San Juan, que está a punto de concluir, dice. Sí, acaba de saltarse una línea. Dice, me estoy tomando con vosotros, mientras os escucho, una infusión de frutos rojos. Hoy con un par de cubitos de hielo y un trocito de bizcocho de limón. Besos. Ana nos dice también, buenas noches a los integrantes de vuestra tertulia. Quiero compartir con vosotros un vaso de limonada fría y también un pequeño bocadillito de queso que me voy a tomar mientras os escucho. Besos. Pues bienvenidos sean todos los posibles menús y gracias también por acompañarnos. Llega ya una nueva edición de nuestro espacio.

0: ¿Cómo que toma un café? ¿Cómo que toma un café? ¿Con el calor que hace? ¿Será un café con hielo? ¿Será un granizado de café? ¿Será una mousse de café? ¿Será un helado de café? ¿Que hace un calor? ¿Cómo vas a tomar café? Anda, anda. Tomamos agua y tomamos helados hoy. Hoy tomamos cucuruchos de chocolate y de vainilla, pero nos estábamos tomando el cucurucho pensando en el agua que nos íbamos a tomar después. Porque sí, el helado está frío, pero el agua está mejor porque es que quita la sed. ¿Será posible? Carlos Llones, buenas noches.
1: Hola, Esther, muy buenas
0: ¿Cómo
1: noches.
0: ¿Cómo estás?
1: Pues nada, dejé la tensión arterial en la entrada.
0: ¿Te acuerdas aquella canción de los Diablos? Acalorado estoy, sí, ya sí, no sé sí, lo que me has dado.
1: Sí, porque una de las características de este tiempo caluroso es que la tensión me la baja.
0: A mí también, bueno, a mí también.
1: Luego lo recupero, sí lo recupero, pero vamos, el golpe no me lo quita nadie.
0: Madre mía. Vamos a enviarle un saludo a Elena Cácamo, que debería estar con nosotros hoy, pero a veces pasan cosas, ¿sabes? Con esto de que tienes una cita médica y luego resulta que no y te la ponen más tarde y luego se lía toda la agenda y, bueno, pues no ha podido estar con nosotros, que ha tenido que cambiar toda su agenda vital.
1: Sí,
0: así que,
1: verdad.
0: Elena, mejórate, porque además las molestias que tiene, claro, con este calor se ven aumentadas también. Un beso, Elena, gigante.
1: ¿Mm? Un beso, Elena, muy
0: un
1: grande.
0: Un beso, un beso. Siempre un cariño, que estará escuchando por ahí Aurora Maestre también, que siempre está con nosotros en el corazón, lógicamente, a quien toma un café. Y hoy nos acompaña Pepa Rodríguez, que se ha venido también a la tertulia. Muy buenas, ¿qué tal? ¿Cómo estás? Buenas noches.
2: Buenas noches. Bueno,
0: ¿tal?
2: Yo mi tensión está arriba, abajo, depende.
0: Como la yenca, arriba, abajo, delante, detrás. vamos ahí. Bueno, pues fíjate, con estos calores que tenemos, vamos a tomar, como decimos, con los heladitos, pero sobre todo litros y litros de agua, que estamos aquí brindando con agua fresca, que esto es una maravilla, y vamos a brindar, fíjate, con música distinta, que de vez en cuando hay que escuchar, y de vez en cuando también hay que ir un poco en contra de ciertos tópicos, pero para eso, uno de los grandes clásicos de la música clásica.

0: Aunque reconozco que me gusta más el invierno y alguno de los movimientos del invierno, de las cuatro estaciones de Vivaldi, esto es uno de los grandes clásicos de la música clásica. Esos pajaritos que aparentemente cantan, ¿verdad?, en la primavera, en el alegro de la primavera de las cuatro estaciones. Y es verdad que no te tienen que explicar, estos son los pajaritos que están cantando en primavera. Bueno, ponemos música clásica y la vamos a escuchar a lo largo de todo este espacio, porque España, qué buena noticia esta, es el país con mayor asistencia a conciertos de música clásica ante los 10 mercados analizados por un estudio internacional de Classical Plus, que acaba de presentarse en Madrid con motivo del Día Europeo de la Música, que fue hace unos días. Bueno, el informe revela que el 68% de los españoles ha acudido al menos una vez en su vida a un concierto de música clásica. Muy por delante de México, Brasil o Alemania y otros países analizados como Australia, Estados Unidos, Reino Unido, Italia o Canadá, que tenían porcentajes más bajos. Y eso que en muchos de estos lugares hay extraordinarios centros de conciertos y hay una larga tradición de música clásica. Este estudio, impulsado por Candlelight the Fever y elaborado de forma independiente a partir de una muestra de personas en 10 países, fue presentado durante un encuentro que reunió a representantes del sector cultural. Más allá del liderazgo español en asistencia a conciertos de música clásica, por lo visto, hay una tendencia especialmente significativa: el creciente interés de la gente joven por la música clásica. Según los datos de Classical Pulse, el 90% de los españoles de entre 18 y 44 años asistió al menos a un concierto de este género durante el último año. El porcentaje desciende un poco al 86% entre quienes tienen de 45 a 54 años y al 70% en el caso de los mayores de 55. Por lo visto, hay un interés real y creciente por la música clásica entre las nuevas generaciones.
1: Claro.
0: Y me temo que vosotros, Carlos y Pepa, sois amantes de la música clásica y habéis ido a conciertos
1: de música clásica. Yo soy abonado hace mucho tiempo a los conciertos del teatro aquí en el centro de Vigo.
0: Sí.
1: Y sí, escucho a la Real Filarmonía de Galicia, a la Orquesta Sinfónica de Galicia, a la Orquesta Clásica, a la Orquesta 430.
0: Buf,
1: sí.
0: Qué bueno son la 430. Un saludo a la gente joven que está haciendo ahí un trabajo fantástico.
1: También asisto a los conciertos del Conservatorio de Superior de Música y en el profesional también. Sí, pero es habitual. ¿Por qué este movimiento? ¿Por qué esta tendencia? Porque yo se lo decía a uno de los directores, decía, la música clásica, con todo el respeto, terminó su función en el siglo XIX. Hoy se compone, sí, pero no se compone con aquella intensidad que se componía.
0: Es cierto.
1: Lo que hoy se compone es todo efímero y pasajero. Sí. Es decir, la gente se harta enseguida. Yo puedo estar escuchando arias de Bach hasta la extenuación y nunca me aburriré.
0: Claro.
1: Nunca me aburriré. Prefiero escuchar muchas cosas. Mira, hay una en la República Checa, para subir hasta el castillo, está lleno de iglesias y tal y cual, es difícil no encontrarte con dos o tres conciertos de música clásica. A veces son coros que tocan acompañando el oficio religioso y tal.
0: Sí.
1: Y dices, ¿dónde me quedo?
0: Qué maravilla. Y en tu caso, Pepa, cuéntanos.
2: Vamos a ver, en mi caso, pues puedo decir que me crié con música clásica. Porque mi padre era un gran aficionado y me llevaba a todo cuanto concierto había. En Vigo, en Pontevedra, donde cuadraba. Él, cuando había alguna cosa que le gustaba, cogía a la Pepa y nos íbamos los dos. Porque mi madre no. Mi madre se aburría, pero a mí me enseñó. Y fíjate,
0: ¿a partir de qué edad ibas a conciertos de clásica, por ejemplo?
2: Hombre, es que yo desde que tengo uso de razón y que me acuerdo.
0: ¿Lo recuerdas siempre? ¿De niña ibas a música clásica?
2: Siempre. Y además, aunque yo siempre tuve problemas con un oído, lo tenía tan afinado que si había alguien de la orquesta que metía una nota que no era, yo me daba cuenta. Sí. O sea, de verdad, me sigue pasando. Es algo que es superior.
0: Que desarrollabas esa sensibilidad a la música.
2: Sí, me quedó una sensibilidad. Y la verdad es que yo eso a mi padre se lo he agradecido siempre. Porque me ha dado una educación.

0: musical genial. Uh-huh. Y eso que él no era músico, ni sabía tocar ningún instrumento. Uh-huh. Pero uh-huh. sí. Uh-huh. Y es que además, si él, por ejemplo, iba a ver una orquesta, uh-huh. vamos a ver que no fuera clásica, uh-huh. iba siempre a orquestas buenísimas, uh-huh. pero buenísimas. Y me llevaba también. Uh-huh. Y ya al final terminábamos hasta viendo la banda del pueblo.
1: Sí, bueno, oye, yo las bandas de música tienen unos músicos magníficos.
2: Efectivamente.
0: Geniales.
2: Aquí en verano que están las distintas bandas municipales de los distintos
1: sí.
2: barrios de Vigo.
1: Qué buena música.
2: Yo los tengo
1: hace.
2: Muy cerca de casa.
1: Sí, señor,
2: los
1: qué
2: tengo
1: bueno.
2: muy cerca de casa. Mm. Y los escucho. Y cuando ves a gente joven interpretar,
1: sí.
2: dices, Carlos, no está todo perdido. No está todo perdido.
1: Es verdad.
2: Me pasó
1: verdad.
2: El otro día en un concierto, en el Conservatorio de Música, un concierto de música barroca. El concertino principal, que era un chico 22, 23 años, uh-huh. era todo cuerda excepto dos flautas de pan. Y este chico sobresalía uh-huh. de entre todos. Y
1: qué decía, maravilla.
2: Dios mío, uh-huh. esto es una gloria. Luego siempre queda la segunda parte y dices, ya. ¿vivirán de esto? Uh-huh. ¿Lo tendrán como afición? ¿Lo tendrán como...?
1: Sí,
2: bueno,
1: sí.
2: Pero sí, hay que dar muchísimas gracias que haya organizaciones uh-huh. Culturales y uh-huh. que sigan fomentando todo esto.
0: Uh-huh. Hombre, aquí hay bastantes sí. centros culturales y bastantes sitios en donde están precisamente levantando la música, tanto tradicional como... Uh-huh. O sea, a mí eso me encanta.
1: Además de unos espléndidos conservatorios también que están formando músicos, que también tienen...
0: Hombre, el Conservatorio de Vigo es uh-huh. una maravilla.
2: Claro que sí, claro que yo sí. estuve el otro día en el Conservatorio Profesional, que está uh-huh. ahí sí. en la cerca de en Florida.
1: Sí.
2: Y era dedicado... Fue el día de las Letras Galegas. Uh-huh. Eran composiciones de padres con hijos.
1: ¡Ah, qué bonito!
2: Los padres con los hijos. Y dices, pues que, de verdad...
1: Efectivamente, yo, queda esperanza.
2: Sí, te queda esa esperanza. Y dices, sí. porque eran niños pequeños, pero niños uh-huh. pequeños tocando el oboe.
1: Sí, sí.
2: Y dices, pero bueno, este niño...
1: ¡Qué bien!
2: Tocando
1: qué
2: el oboe, o tocando una flauta travesera, o tocando uh-huh. una trompa, por ejemplo.
1: Dices, hay que invitar esta noche a la audiencia de la noche con Esther en Radio sí. Voz a que le pierda el miedo a la música sí, clásica. Sí. Escuchad conmigo. Uh-huh.

0: Estamos escuchando Júpiter de Los planetas de Holst. Esto es una maravilla, una auténtica maravilla. Bueno, hay quienes creen que la música clásica es aburrida. Y tiene el típico tópico este de, bueno, que es algo elitista, que solamente es para oídos educados, que yo creo que me va a disgustar, que me va a aburrir, que no tengo la capacidad para... ¿Qué le diríamos a gente que cree esto? ¿Qué os parece?
1: Mira, yo desconocía la música clásica hasta que de estudiante... Mi padre los domingos se ponía con nosotros, se ponía conmigo también, para aprender la lección del colegio. Pero, condición sine qua non, una sinfonía de Beethoven. Una sinfonía de Beethoven. Te la decías, escucha, no la entendías hasta que acabas entendiéndolo y la vas memorizando. Porque la música la vas interiorizando poco a poco. Pero de la misma forma que interiorizas cualquier otro tipo de música, el rock, el reggaetón, el rap, esto y lo otro y tal y cual. Que no dejo de reconocer que tendrán su mérito, pero tampoco dejo de reconocer que son efímeras y pasajeras. Música clásica de hace 200 años, ciento y pico años, sigue permaneciendo. Un lago de los cisnes. Es que eso...
2: Qué maravilla.
1: Lo escuché aquí, pero lo escuché en la Scala en Milán. Es que, de hecho,
0: está más que estudiado que un niño o una niña que pase parte del tiempo en que su mamá está embarazada escuchando a Mozart va a tener mejor salud. Por cierto, tenemos de fondo a Mozart. Escucha.

el tema de la música. Y Mozart está muy estudiado, es decir, la música de Mozart en relación a la salud y en relación al bienestar. Y hay toda una serie de estudios en ese sentido también, beneficios neurológicos y un montón de historias. Por cierto, muchos estudios también asocian mejor salud mental, mejor recuperación en pacientes con depresión y, de hecho, más tolerancia al dolor, es decir, menor sensación de dolor, incluso en pacientes oncológicos y en gente que se está recuperando de intervenciones quirúrgicas.

0: aquí estamos disfrutando de esto, ¿eh? Yo espero que la audiencia pueda disfrutar también. Sí. Esto en directo alucinas, sí, escuchando esto.
1: Escuché el otro día la música de Requiem, de Mozart.
0: ¡Oh, caramba! ¡Qué maravilla!
1: El coro, que era numeroso, era algo... Uh-huh. Claro, qué bonito. Te tiene que interesar.
0: Claro.
1: Es que te tiene que interesar. Y si no te interesa, escúchalo al menos.
0: Claro.
1: Y préstale atención.
0: Dale
1: una oportunidad.
0: Oye, fijaos en una cosa, que es algo muy curioso. Claro, porque decimos, bueno, música clásica... No, espera un momento. Desde hace un montón de años, la sociedad española y muchas otras sociedades del mundo empiezan el año escuchando el concierto de Año Nuevo.
1: Desde el Musikverein de Viena.
2: Que yo no me lo pierdo nunca.
0: ¿A que no? ¿Cuántas veces hemos empezado el año escuchando la música de Strauss y de todos los compañeros de Strauss y la gente de la época?
2: ¡Qué maravilla!
1: Y finaliza siempre con la marcha Radetzky.
0: Con la marcha Radetzky. ¡Qué maravilla! Pues es verdad, hay mucha gente que cree que no escucha música clásica, pero empieza el año viendo el concierto.
1: Sí.
0: Que es una maravilla, ¿verdad?
2: Y el Danubio Azul, que nunca...
1: El vals,
0: nunca falla
1: el vals,
0: también.
1: No falla.
0: ¡Qué maravilla!
1: No, pero bueno, Austria, que es una nación muy, yo digo, muy elegante.
0: Sí,
1: escuchar esas parejas bailando el vals y tal y cual, dices que...
0: ¡Qué maravilla!
1: Es otra cosa, es que es otra cosa. Al lado, y lo digo con todo respeto, de tanta vulgaridad que nos rodea. Hecho con mucho cariño. Pero...
0: Eso es verdad. La música clásica, sea o cual sea, es refinada.
1: Claro.
0: Es refinada, estilísticamente refinada también.
1: ¿Para quién se componía?
0: Ya.
1: Grandes personajes, reyes y tal y cual, que tenían su propia orquesta de cámara y empezaban por ahí. Y luego se iban desarrollando. Y luego, cuando te vas dando cuenta, en una simple banda municipal, que ves la cuerda delante, el aire detrás, la percusión más atrás y tal y cual... Un concierto de marimba.
0: Por ejemplo. ¡Uy, qué bien! ¡Qué bonito suena
2: qué bonito,
0: eso!
1: Un concierto de xilófono.
0: ¡Oh, qué bonito!
1: Es otra cosa, es que es otra cosa. Y luego cuando ves a esta gente joven, son aprendices, niños que están tocando, y los ves al lado de gente mayor ya, interpretando...
0: Fijaos, tengo un estudio aquí, ya me diréis si estáis de acuerdo con esto, que dice: escuchar música clásica activa zonas del cerebro relacionadas con la memoria, la emoción y la regulación del estrés. Diversos estudios muestran que mejora la función cognitiva, reduce la ansiedad y puede disminuir síntomas de depresión gracias a la liberación de neurotransmisores como dopamina. Sí. Es evidente que escuchar música clásica no solo es un deleite, sino también desencadena, por lo visto, una serie de procesos químicos que incluyen mejoras cognitivas, reducción del estrés y efectos positivos en el estado de ánimo.
1: Claro.
0: Y habrá quien diga, no puede ser que sea magia.
1: Sí. No es magia. De hecho, a las señoras embarazadas, y tú lo has dicho, es que sí. Les recomiendan escuchar música clásica para la vida del nasciturus, ¿no? Porque tranquiliza. En este mundo que vivimos, que es un mundo ansioso, un mundo de estrés, de depresión y tal y cual, escuchar esta música clásica tranquiliza mucho. Los terapeutas te lo recomiendan.
0: Sí, sí.
1: Ejercicios de pranayama, ejercicios de respiración y a continuación música clásica. Claro, no te pongas a escuchar un concierto de rock a toda gaita y tal, porque no ejerce los mismos efectos.
0: Ya. Hombre, a lo mejor había que preguntarse. El rock tiene su momento, evidentemente, pero ¿y por qué no darle un momento a la música clásica? ¿No? ¿Qué nos pasa?
2: Bueno, yo creo que tenemos un sector, pero no es ya la juventud, ya viene de los mayores. Vamos a ver, yo en mi tiempo... una niña y una jovencita que se tragaba todos los conciertos, que iba a la ópera, que iba a tal, no era normal en mi edad. Y algunas me decían, esta parece una monja boba.
0: Vaya.
2: Sí, me lo decían.
0: Ya.
2: Porque, claro, me gustaba un tipo de música que a ellas no le gustaba. Y eso fue creciendo, porque además de padres, pues tampoco que le gusta esa música, tampoco le enseñan a los hijos.
1: No,
0: ya.
1: Yo me pregunto, en una celebración, en un evento de una boda, ¿es lo mismo entrar con los acordes de Mendelssohn que entrar con un concierto de rap? ¿Es lo mismo?
0: Ya.
2: No.
1: ¿El lugar se presta para ello?
2: No.
1: ¿La pareja contrayente estaría cómoda? No,
0: ya.
1: Porque es un acto muy íntimo, aunque lo celebres en compañía de familiares, pero es un acto muy íntimo, ¿para qué? Para que la música acompañe.
0: Oye, a lo mejor en cualquier caso, y lo contaremos hoy, lo comentaremos con la audiencia Radio Voz, vivimos en el mundo de los tópicos, aunque creamos que no hay mucho tópico. Entonces, claro, evidentemente hay momentos para todo. Hoy por hoy, por ejemplo, eventos como las bodas, que son cada vez más personales, ¿no?, y cada vez más singulares, pues claro, depende de la música que te guste, pues puedes poner una cosa u otra. Pero vuelve a ser como el prejuicio este, no me gustan los guisantes, ¿no? A lo mejor es que no los has probado bien. O sea, a lo mejor es que no te los han preparado ricos y no te han gustado, puede ser. Pero quizás mucha gente no le ha dado una oportunidad a Mozart, o no le ha dado una oportunidad a Beethoven, o no le ha dado una oportunidad, ¿no?, a una pieza de música clásica con la que realmente puedas alucinar. Y yo suelo decir una cosa, haríamos bien todas, todos, en intentar al menos una vez ir a ver un concierto de música clásica en directo.
1: Sí,
0: es decir,
1: hombre, sí,
0: irnos a una sala de conciertos, sentarse y que suene aquello. Yo recuerdo la primera vez, por ejemplo, que escuché, fue en Coruña, en el Palacio de la Ópera, años A, estaba trabajando allí. La primera vez que fui a ver, estaba recién montada, la Orquesta Sinfónica de Galicia. Y se me pusieron los pelos de punta. Por cierto, qué buenos son. Igual que la Real Filarmonía, que es una maravilla. Pero la Orquesta Sinfónica de Galicia es una pasada. Es espectacular. Y tú estás allí en el Palacio de la Ópera con esa acústica que tiene. Te sientas. Y empieza a sonar el Carmen de Bizet, por ejemplo.
1: Por ejemplo.
0: Y de repente dices tú, no puede ser. ¡Qué maravilla! Y ese sonido te envuelve. De repente estás allí dentro y estás dentro de la música. Y vas escuchando todos los instrumentos, vas intentando identificarlos. ¡Qué maravilla! Pero claro, si no lo has hecho nunca, a lo mejor no te has enterado de lo bien que te lo puedes pasar o de lo mucho que te puede gustar, ¿no?
2: Sí, pero también hay gente que se queda dormida.
1: Sí,
0: claro.
1: Sí.
0: Bueno, en ese sentido
1: sí.
0: Te podría relajarte.
2: Eso depende
0: relajar.
2: De la sensibilidad.
1: O que está en el teatro y está escuchando la música de fondo porque está manipulando el teléfono móvil.
2: También.
1: A ver, es tan urgente lo que está... Presta atención, presta atención. Y luego, lo que más me sorprende, en una orquesta sinfónica, armonizar los distintos instrumentos. Porque armonizar cuerda, aire, percusión, no debe ser fácil.
0: Ya.
1: Por cierto, que hay escuché una concierta, una orquesta, creo que era la orquesta de... no era de aquí, era... turco, creo que eran turcos, con un instrumento que nunca lo he oído, el serpentón.
0: Serpentón. Anda.
1: Era como una especie de saxo inmenso que llegaba al suelo, pero no tenía forma de saxo.
0: Anda.
1: Era un instrumento de viento. No lo he oído nunca.
0: Pues fíjate, de la misma forma, y ahora os voy a preguntar alguna de las piezas preferidas, de las piezas favoritas que tengáis dentro de la música clásica, esta es una de mis preferidas.

0: Es la mañana de la suite de Peer Gynt de Grieg. Una canción que me gusta siempre. Me encanta este tema y esta pieza. Hay tantas y tantas, bueno, hay auténticos clásicos en toda la música clásica, es una maravilla. ¿Tenéis algún preferido? ¿Hay piezas que digáis, esto lo escucharía siempre, que me lo pondría en bucle y me encantaría?
1: De Bach, cualquier cosa.
0: Cualquiera de Bach.
1: Cualquiera de Bach. Y algo que me hace elevar, la Sinfonía número 40 de Mozart, por ejemplo, el oboe de Gabriel, de la película, que fue el tema, la banda de la película...
0: De la misión. Memorias de África. Ah, de la misión, es verdad, de la misión.
2: La misión.
0: Sí, sí, qué maravilla.
1: Cualquier cosa.
0: Qué bien.
1: La música instrumental, los rusos, Tchaikovsky.
0: Sí.
1: Sí, esa música que es grandiosa.
0: Qué bueno.
1: Las estaciones de Vivaldi.
0: Sí, sí.
1: Händel.
0: También. Oh, caramba. Sí, señor.
2: Händel es bueno.
0: Chopin. Hay cosas lindísimas también. Bueno, estamos hablando de los grandes clásicos. Hay quienes dicen, veía el otro día un programa de no sé, cultural, estaban hablando con un director, una directora de orquesta, y hablaban de la música clásica en la actualidad, ¿no? Decían que, bueno, ahora se escribe música. Lo que pasa es que estaban dudando si llamarle clásica a lo que se escribe ahora, porque claro, hablamos de clásicos y hablamos de música completamente atemporal. Esto que estamos escuchando de fondo es atemporal. Esto lo podemos escuchar dentro de 300 años y seguirá sonando
1: igual,
0: maravillosamente bien, ¿no?
1: Exactamente igual.
0: Nuestra música ahora, es verdad, como tú comentabas antes, tiene caducidad. Y claro, ahora pervivir o sobrevivir como un clásico y que de repente a lo largo de los años y de la historia se siga reconociendo como un clásico, esto ya no pasa. Incluso en el ámbito de la música clásica, ¿qué os parece?
1: Mira, cuando se incluye en un programa de música algo moderno llamado música clásica... No deja de sorprender. Yo escuché uno de los muchos conciertos a los que asistí. Dan una nota, te da tiempo a leer el Quijote.
0: Sí.
1: Y luego dan la segunda nota.
0: Y tú dices, bueno, vale.
1: Bueno, vale. Vale.
0: Claro.
1: Vale.
0: Claro.
1: Ahora, componer con aquel ansia, el ansia o las ganas de componer de entonces a las de hoy, ¿son las mismas? No. No son las mismas. Y hay mucha música moderna que está basada en composiciones clásicas.
0: Claro, claro.
2: Hombre, sí. Yo recuerdo a Aldo de los Ríos que cogía
0: Waldo
2: música
0: de los Ríos
2: clásica y la modernizaba.
0: Mucha gente se acercó gracias a Luis Cobos o gracias a Waldo de los Ríos, por ejemplo, a la música clásica. Waldo de los Ríos era increíble. Hacía unas versiones maravillosas.
1: Exactamente.
0: Por ejemplo.
1: Y dices... Esta asignatura, como tantas otras de la vida, debieran incluirse en los programas escolares de educación.
0: Sí.
1: Lo mismo que escuchamos, debieran de escuchar música clásica, pues mira, debiera de visitarse un hospital. La gente joven debiera de visitarse un hospital. ¿Para qué? Para que su visión de la vida tenga, no que no sea otra, sino que se amplíe en ese sentido. O hacer una cama, a preparar una comida. Estas cosas son habituales y que forman parte de la vida de un ser humano. Sí, porque hoy tienes mayores que te lo hacen, pero mañana puedes no tenerlos.
0: Sí.
1: Y tu obligación, o digamos, tu pretensión o tu aspiración como persona es a valerte por ti mismo. Eso amplía, abarca, quiero decir, un montón de capítulos.
0: Ahora le preguntaremos a Pepa cuáles son algunos de sus temas preferidos, pero hay algunos clásicos que mucha gente no sabe que también se sabe.

0: ¿Y qué música te sabes tú? Cuéntanos, Pepa, ¿qué te gusta
1: a ti?
0: Estaba
1: escuchando, este es el vuelo del moscardón.
0: Así es.
1: Bueno, yo, para mí, uno de los favoritos es Beethoven.
0: Beethoven.
1: Pero luego después había un violinista italiano que murió hace años, que no me acuerdo cómo se llama. O sea, le perdí el nombre. Pero yo tenía discos, sigo teniendo discos de él. Lo he visto en un concierto en el Teatro Colón de Coruña. Uh-huh. Me quedé impactada, ya era muy mayor en aquel entonces. Y tenía uno de los que tocaba y tal, se titulaba La Campanella. Y era una pasada. A mí el violín es que me encanta, además. Sí. Era una pasada. Y me gusta Albéniz.
2: Uh-huh. Sí. De los españoles, cualquiera de ellos.
1: Sí, o sea, que hay varios que me gustan y tal. Pero también me gusta la música rusa y la música checa. Y también me gusta Austria por su música.
2: Sí, uh-huh.
0: También.
2: Sí,
1: porque tienen una sensibilidad.
2: Es una sensibilidad, pero ¿por qué no se hace, tal vez por tradición o por tradición, el concierto del primero de año desde Viena?
0: Uh-huh.
2: Es que
0: claro.
2: Es muy especial, es que es algo como muy especial y como ya muy arraigado en lo que es en nuestra costumbre del inicio de cada año.
0: Uh-huh. Efectivamente.
2: Os voy a contar una anécdota.
0: Mientras suena de fondo Beethoven, cuéntanos la anécdota, pero lo ponemos un poquito.
2: Barenboim, el director, suspendió un concierto en el Metropolitan de Nueva York, porque advirtió, si escucho un móvil sonar, termino el concierto.
0: Sí.
2: Lo escuchó y lo paró.
0: Y lo paró.
2: Se terminó. Y además no hay derecho a reclamación.
0: Por cierto, es muy divertido eso, que seguro que habéis ido a conciertos de música clásica. El protocolo de la música clásica es muy interesante. Es decir, saber cuándo aplaudir, saber cuándo toser, saber cuándo callar. Está todo como muy medido y es muy simpático. Y ahí te das cuenta de quién va habitualmente a los conciertos de música clásica y quién no tiene ni idea de cómo va la cosa, ¿no?
1: Ahí es cuando aplauden, cuando no deben.
2: Una pieza de música que con cuatro movimientos o tres normalmente son cuatro movimientos. Uh-huh. Nunca se aplaude hasta el final.
0: Ya.
2: Pero hay gente que se lanza, dices, este no tiene ni idea. Dicho con todo el respeto.
0: Sí, es verdad. Entonces, allí donde fueres, haz lo que vieres y aplaude cuando aplauden, efectivamente. Está sonando de fondo Beethoven.

Y antes decía yo que estábamos escuchando La mañana de Peer Gynt. No, lo que pasa es que habíamos puesto de fondo otro tema. Claro, y decía yo, me quedaba yo y digo, no, espera un momento, que estábamos escuchando a Mozart, cuidado, con el concierto, el adagio del concierto de clarinete, ¿eh? Que se, efectivamente. Pero la que yo quería escuchar era esta.

0: temas en cualquier caso conocidos, reconocibles, que suenan preciosos además y que es una auténtica maravilla.
1: ¿Y vosotros hicisteis la experiencia de cuando estabas muy enfadados poner
2: música clásica
1: a Beethoven y de pa pa pa pa pa pa pa?
3: Yo sí lo hice.
0: Sí. ¿Y funciona? ¿Funciona?
1: Funciona.
0: Sí.
1: Para mí funcionó.
0: Sí. Qué bueno.
2: Yo digo, quien no se conmueva ante esta música es que el alma es un trozo de cemento.
0: Es verdad, sí. Es verdad. Qué bueno, es una maravilla poder escuchar esto y vamos a invitar hoy a la audiencia a que se deje, ¿verdad? A que escuche música clásica. ¿Y cómo puede empezar? Pues, por ejemplo, yendo a algún concierto. Hay que buscar en la agenda. En la agenda cultural hay conciertos de música clásica.
1: Hay muchos.
0: En algunos casos, gratuitos.
2: Sí, son gratuitos. Sí, muchas veces son gratuitos. Y otras veces tienen un precio muy asequible. O sea, lo mismo que te lo gastas en otra cosa, puedes empezar por ahí.
0: Qué bueno. Pues hoy en Toma un Café os vamos a invitar a que escuchéis música clásica, os vamos a invitar a que vayáis a conciertos de música clásica, os vamos a invitar a que disfrutéis de la música clásica y a que busquéis los posibles beneficios que tiene para la salud mental. Sí. Porque es verdad que nos calma, ¿verdad? Es verdad que nos tranquiliza.
2: En este mundo que vivimos, que es una vorágine y vivimos con el pie encima del acelerador, lo dije un montón ya de veces, sí que hace falta.
1: Y yo aconsejo a las mujeres embarazadas que escuchen música clásica. Porque yo sí lo hice. Yo he pasado esa experiencia. Tenía un montón de discos en casa de música clásica y me relajaba, me podía tranquila, me ponía a escuchar y tal. Y siempre, cuando podía, iba a algún concierto.
2: Reconocer el esfuerzo de estos grandes compositores, que no debía de ser fácil, ¿eh?
1: Hombre, la verdad es que si lees sus biografías, algunos lo pasaron muy mal.
2: Muy mal. Porque eran grandes desconocidos y si no estaban auspiciados por un personaje que él tal, se morían de pena.
1: Sí, se morían de auténtica pena.
2: ¿Cuándo fueron reconocidos? Con el paso del tiempo, es como todo. Mi abuela decía que con el tiempo todo se viene a saber y tenía mucha razón.
0: Qué bueno. Pues nada, os dejo, aunque estemos de noche, efectivamente con La Mañana, con la suite de La Mañana de Pirguín de Grieg, para terminar esta edición de música clásica de Toma un Café. Carlos Llorens, a cuidarse, a pasar una muy buena noche.
2: Muchas gracias, Esther.
0: Y nos encontramos en la próxima tertulia. Y Pepa, gracias, Pepa Rodríguez, por habernos acompañado también.
1: Hasta la próxima.
0: Disfrutemos de esta música y seguimos ahora hablando con la audiencia de Radio Voz.
1: Chao.

Aquí estamos en La Noche con Esther y en Radio Voz. Bueno, hablamos de la música clásica. ¿Hay lugar para ello? Porque, según un estudio reciente, España sería un país que tiene afición a la música clásica. Lidera la asistencia, de hecho, a conciertos de este tipo, según un estudio internacional. Y además, por lo visto, hay pues una nueva generación, se habla de la generación Z, de los millennials, que van a seguir con la tradición de ir a conciertos de música clásica. Hay relevo en este tema. Así que resulta muy interesante poder acercarnos a esto. Hay titulares como que la música clásica deja de ser cosa de mayores y que España lidera la asistencia y los jóvenes van marcando también el ritmo. Bueno, hoy nos vamos a preguntar por los tópicos que hay con respecto a esto de la música clásica y, bueno, ¿cuán intensa puede ser la afición también? ¿Cuánto te interesa todo esto? ¿Qué te parece? Venga, la idea es que nos llames al 981-1344-33 y nos cuentes. O que nos escribas a lanocheconester@radiovoz.es o a lanocheconester en Facebook. Rosa nos dice, me apasiona la música clásica. Desde muy jovencita acudía todos los domingos al concierto de la Filarmónica. Por cierto, siempre iba sola, hasta que un domingo se sentó a mi lado un chico catalán muy entendido en música clásica. Desde aquel día nos hicimos grandes amigos. La música clásica la necesito para pintar. Sin duda me calma extraordinariamente el Claro de Luna de Beethoven. Y la Caballería Rusticana me transporta a otra dimensión. Os la he puesto por si queréis escucharla. Creo que los grandes compositores tienen algo de otra luz en el cerebro. Dice también Cristian, la música clásica se ha convertido en un arte de museo y el comportamiento del público se ha codificado de una manera que resulta intimidante para los de afuera. La prohibición de aplaudir entre movimientos, los códigos de vestimenta implícitos, el silencio sepulcral que se exige, todo esto crea una atmósfera de exclusividad. El mensaje que se envía es, si no conoces las reglas secretas, no perteneces a los de aquí. Lo irónico es que Mozart, Beethoven o Liszt vivieron en un mundo donde el público gritaba, aplaudía, comía y bebía durante las funciones. Hemos momificado, creo, una tradición viva y luego nos quejamos de que la gente la encuentre fría o elitista. Y decía que mientras escribía esta nota estaba escuchando a Brahms, concretamente la sonata para violín y piano número 1, Sol Mayor, opus 78, escrita en 1878 y en gran parte durante la primavera y el verano de 1879 durante sus estancias de descanso en un lugar de Carintia, en Austria, lugar de veraneo favorito. Y nos escribe toda una historia con respecto a todo lo que está escuchando. Bueno, pues es la idea, ¿eh? Que te animes a participar, que nos cuentes y, bueno, que podamos disfrutar también de alguna de esas piezas de pues música clásica que a lo mejor forman parte de tus favoritas. ¿Qué te parece? Bueno, pues mientras os vais animando a participar, saliendo ya de este día festivo, estamos en modo on totalmente, un poquito de Ludwig van Beethoven y su famosa sonata A la luz de la luna.

0: Aquí estamos, en la noche con Esther y en Radio Voz. ¿Cómo te encuentras? Bien, pues contamos con que podamos conversar, con que nos llames al 981 1344 33 y hablemos un poco de los tópicos de la música clásica, entre otros. Venga, vamos allá. Buenas noches.
1: Buenas noches, Cristian.
0: Muy buenas.
1: Me encuentro
0: ¿qué tal,
1: fatal.
0: Cristian? ¿Qué pasa?
1: Me encuentro fatal, fatal.
0: ¿Por qué? ¿Por qué? ¿Por el calor? ¿Por qué?
1: No, cuestiones psicológicas, pero bueno.
0: Ay, caramba. Bueno, bueno.
1: He escrito un texto en prosa. Y me gustaría leer el texto en prosa y un poema que dediqué hace tiempo a Bach.
0: Ah, muy bien.
1: El texto en prosa dice así. Perdón. Beethoven y Mozart y sus pares vienen a mí en forma de colores y fluorescencias, en forma de resplandecientes movimientos de un coro de agua, como plantas y planetas que se respiran al cantar. No soy el primer ni el último espíritu que experimenta esto. La gran música, la música humanista oculta, la música trascendente, no solo se oye, se ve y te ordena por dentro. Frente al caos del mundo exterior y el ruido verbenero y chirriante de la música puramente comercial o de consumo, el canon clásico y barroco actúa como un bálsamo que recoloca cada pieza de tu mente en su sitio. La música nos da la íntima esencia de las cosas, pero en una forma purificada de todo sufrimiento. Embellece mediante ritmos ágiles, audaces y armoniosos. La vida indigna de bronce y plomo se volatiliza gracias a sus melodías de oro y ternura. Mi melancolía quiere descansar en los escondrijos y abismos de esa perfección. Para eso necesito la música. Sin la música, dijo Nietzsche, la vida sería un error, un agotamiento, un exilio. Escucho la introducción de arreglo en un tropo de molto maestoso del concierto para piano número 1 de Tchaikovsky. Definitivamente grandioso y solemne. Tras una primera parte llena de metales, una sucesión de acordes de piano lleva una apasionada melodía en la orquesta. Antes de que el primer tema se agote por completo, los arrebatos del segundo aparecen, anticipando su pronta llegada en una doble exposición de estructura única. Oceanografía eléctrica de magnolios, hidromanía de sílabas y esferas, mineralogía del cenit de un paraíso silencioso. Sin música, la vida sería un error. Pues este del texto me he comido parte. Bueno, la parte sobre Tchaikovsky era un poco más larga, hacía como un conato de musicología light, o a mi manera, pero bueno. Y después el poema que quiero leer se titulaba, está dedicado a Alberto Roy. Alberto Roy es un músico y profesor. Y entonces sus libros me han dado muchos momentos de placer y conocimiento. Entonces, como músico y profesor, me he dedicado, lo conozco de Facebook, somos amigos de Facebook, he dedicado este poema sobre Bach, y que así. Bach. Nunca dormí hasta avanzada la mañana. Me despertaban los trinos matutinos. El orden, una forma de sabiduría. Y con frecuencia mis propios versos. Apenas me limpiaba los ojos, me obligaba a escribir. Me horrorizan los espacios infinitos, el pétalo flotando en el negro farallón del universo. Pero de pronto, oía Bach. ¿De dónde viene esa música? De una región supralunar, seguro que no de la Tierra, de perlas murmurando palabras, a los oídos del mar. Todo parece esmeraldas colgadas al lado de las estrellas fijas. Esta verdad sin miedo vale por mil vidas. Nunca acabará su música, pues nunca acaban los dorados del enigma, la belleza. Como si me hubiera tomado varios vodkas, trastabillé y me tambalé y empecé a esbozar este mediocre y escaso poema. Pues así está la sensación de oír a Bach o a Beethoven o a quien sea. O a Schubert, que Schubert también es uno de mis favoritos. Pues bueno, yo recomiendo a la gente que ponga Radio Clásica. En Radio Clásica no hay anuncios, así como en France Classic o France Classic, la emisión de música clásica francesa, hacen anuncios, o la BBC Classic. En Radio Clásica de la Nacional no hay anuncios, que siempre la tengo. También tengo la vuestra, pero me gusta mucho.
0: Sí, sí.
1: Quizá el problema es que hablan mucho, últimamente hablan mucho. Me irrita un poco esto.
0: Está bien que se dé información también sobre la música, que la vayamos conociendo un poco más.
1: Sí.
0: Pero bueno, realmente es muy fácil, se puede aprender también sobre esas piezas y luego las que nos gusten más, pues las podemos efectivamente escuchar en cualquier servicio de streaming. No hay
1: YouTube,
0: problema.
1: YouTube, por ejemplo, YouTube o Spotify.
0: Claro.
1: Es una maravilla, YouTube o Spotify.
0: Hay un montón de cosas.
1: Una maravilla, es muchísimo.
0: Hay muchísimo.
1: Sobre todo reivindico, y aunque ya estudié un poco de música, no mucha, pero mucho de música técnica formal en mi época moza, también reivindico la escucha impresionista.
0: Sí.
1: La escucha meramente impresionista, es decir, ponerse un disco que te llame o una sinfonía o una cantata o que fuera y sentir sin necesidad de analizar o de que la emoción previamente pase por el conocimiento. Es decir, un contacto directo con la música es realmente excepcional. Y la verdad es que la música que va de Monteverdi a Xenakis, todo ese arco de varios siglos, es realmente esplendoroso. También tenemos, a partir de los años 30, la música popular con el jazz. A partir de los 60 o 50, el rock, el pop, que también está muy bien. Pero la música clásica es imprescindible y sobre todo educa el espíritu. Eso es innegable. Pues nada más, muchas gracias.
0: Seguimos charlando. Gracias, Cristian. Pasa buena noche y mejórate. Vale. Gracias. Buena noche. Buena noche. Hasta luego. Esto es Radio Voz. Cuéntanos. Buenas noches.
2: Hola. Soy Teresa de Coruña.
0: ¿Qué tal, Teresa? ¿Cómo estás?
2: Pues está lloviendo y relampagueando, que da gusto.
0: Vaya, qué raro. Vaya cambio.
2: O sea, que yo creo que bajó la temperatura mogollón, pero bueno, que hace un rato caía chuzos.
0: Sí, vaya.
2: Bueno, pues sobre el tema, yo no tengo prácticamente ni idea. Aparte me quedo extasiada con estas poesías que nos leen, no me sale cómo se llama.
0: Sí.
2: Bueno, esto que acabamos de oír.
0: Sí.
2: Me chifla. Yo como no tengo prácticamente ni idea de la historia, o sea, de música clásica, digamos, pues me parece importantísima. Me parece importantísima y me parece que ahí tenemos un lagunón, la mayoría de la gente, que tendríamos que inculcar a los niños desde siempre. Desde siempre, y que es muy importante a lo largo de la docencia. Pero que sea impartida por gente que tenga espíritu de transmitir y que le guste y que lo transmitan bien. Yo, por ejemplo, mi padre, que no tenía ni idea así de nada, siempre decía, él tenía admiración por el maestro Groba, creo que era.
0: Sí, sí.
2: Y siempre decía, bueno, Pues eso. Y entonces, o sea, yo creo que es la música mejor que hay, pero yo, por ejemplo, yo qué sé, a lo mejor si hacía alguna cosa manual, pues a veces la ponía, pero no siempre era clásica. Entonces, no, eso pasa igual que con todas las cosas. Hay que escuchar y hay que escuchar y ver que es fuera de serie y que aún se está a tiempo, pero claro, que eso. Conciertos fui muy poquitos, la verdad.
0: Sí.
2: Conciertos de música clásica. Bueno, tampoco de los otros fui muchísimos. Pero que, o sea, nunca mejor dicho, que hay maestros que son fuera de serie. Y sí me parece que influye muchísimo en la cabeza en general, en el cerebro.
0: ¿En qué sentido? ¿Por qué lo crees?
2: Pues porque parece ser que está estudiado y demostrado. Que está demostradísimo que repercute en unas facetas antidepresivas, etcétera, etcétera.

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1: Es más, lo que dijiste tú antes de los bebés,
0: sí.
1: Está estudiado. Y ¿qué más nos van a decir? Después de decir todo eso, no nos pueden decir más. Y la verdad es que realmente aquí, con la Orquesta Sinfónica y en Coruña también, quiero decir, que dos orquestas muy importantes, y tener conciertos y no ir y estas cosas, ¿no? No sé los precios, no sé cómo están, porque creo que incluso hay, pasa igual que en el cine, que hay unos precios especiales, o sea, que se más baratos, digamos, ¿no? Depende de los conciertos que se vayan.
0: Sí.
1: Y creo que hay muchísima gente que va. Es más, hay veces creo que no hay ni entradas a los conciertos de estas, no sé cómo se llama, no sé cómo se llama la organización esta.
0: Ajá.
1: No sé. Bueno, y a grandes rasgos es esto lo que quiero decir, y que debíamos de cambiar muchísimo en plan de enseñanza y de estas cosas que son tan importantes, yo creo, para la vida.
2: Hombre, hoy por hoy, probablemente, Teresa, hay mucho más acceso que nunca. Bueno, no es quizás, hay mucho más acceso que nunca a cualquier tipo de música, igual que a buena parte de los contenidos culturales que se nos pueden ocurrir. Aunque bueno, claro, partiendo de lo que supone ir a un concierto en vivo, claro, la diferencia es importante, pero bueno, hoy con los equipos de música que tenemos y con unos buenos auriculares o con unos buenos, ¿verdad?, en reproductores, pues podemos efectivamente escuchar con una extraordinaria calidad. Pero, ¿sabes?, probablemente siga habiendo tópicos, ¿no?, con respecto a esto, o prejuicios con respecto a esto de la música clásica. Ha sido un tópico y sigue siéndolo, pues el presunto esnobismo de la industria, o bueno, pues el elitismo, o el, claro, pero es que ese tipo de música únicamente es para entendidos, o bueno, tampoco es obligatorio que nos guste, claro, pero hay otros estilos musicales que algunos tampoco nos gustan y no pasa absolutamente nada, ¿no? Esto es muy personal, es muy opinable. Así
1: claro.
2: Que a lo mejor es cuestión de que le demos una oportunidad también a la música clásica y a lo mejor hasta descubrimos algo que nos encanta.
1: Sí, y por ejemplo, hay acceso a los CDs de música y demás que el préstamo es gratis, digamos, en
2: sí.
1: Las bibliotecas hay la parte esta de música y que se pueden llevar por un tiempo, igual que los libros. Quiero decir que hay en la mayoría de las bibliotecas que hay, tanto provinciales como autonómicas, como locales. Y más sitios que creo que también se pueden intercambiar. Se pueden pedir un tiempo y, o sea, que hay un acceso grande,
2: sí,
1: tanto a los libros como a la música, como a otra serie de cosas en estos sitios. Y bueno, es lo que quería decir, que intervenga la gente y que nos cuente sus experiencias en
2: Venga.
1: Este tipo.
2: Oye, ¿te animarías a ir a un concierto de música clásica?
1: Fui a pocos, pero tengo oído.
2: ¿Y los disfrutaste? ¿Te gustaron? ¿Te gustaría repetir?
1: A mí me gustaría repetir, pero lo que no me gusta es la gente, que resulta que en el medio pasa igual que en el cine, que se oye el móvil.
2: Ya.
1: A mí eso me parece, o sea, de vergüenza, que la gente no tenga en cuenta a la hora de ir a un espectáculo del tipo que sea, apagar el móvil.
2: Ya.
1: Bueno, pues nada más, Ala.
2: Pues gracias por contarnos, Teresa. Bienvenida también. Pasa buena noche. Gracias.
1: Igualmente. Dios.
2: Muy buena noche. Un saludiño. Hasta luego. Buena noche. Vamos allá. Anímate a contarnos lo que opinas sobre todo esto. Si la madre escucha Mozart durante el embarazo, el bebé nace más inteligente. ¿Esto es un mito o es una realidad? Bueno, ¿hay algún tipo de test de inteligencia tipo Stanford Binet? Bueno, al parecer ha habido pues diferentes exámenes en los que se midieron pues con diferentes puzzles y diferentes pruebas la capacidad para resolverlos de personas que habían escuchado un rato antes a Mozart. Al parecer, si estabas pues durante un rato escuchando a Mozart y esperabas unos 10-15 minutos, la equivalencia a los test de inteligencia subían entre 9 y 10 puntos, aunque posteriormente volvías a tu estado anterior, algo muy curioso. Este experimento, que tiene ya unos años, quedó plasmado en un artículo publicado en la revista Nature. La idea era que otros investigadores tratasen de realizar experimentos

0: antes a Mozart. Al parecer, si estabas pues durante un rato escuchando a Mozart y esperabas unos 10-15 minutos, la equivalencia o los test de inteligencia subían entre 9 y 10 puntos, aunque posteriormente volvías a tu estado anterior, algo muy curioso. Este experimento, que tiene ya unos años, quedó plasmado en un artículo publicado en la revista Nature. La idea era que otros investigadores tratasen de realizar experimentos similares para ver si podían replicar los resultados. Bueno, ha habido muchas conclusiones, pero no necesariamente científicos. Una de las formas en que se formaron las conclusiones de este artículo era que si una madre escuchaba música clásica, especialmente de Mozart, durante el embarazo, el bebé saldría más inteligente. Bueno, se dieron explicaciones de todo tipo, como que el bebé era capaz de sentir la música y era capaz de estimular y favorecer las conexiones neuronales en formación. Bueno, hay conceptos por lo visto ciertos y otros que no tanto. Lo explican en National Geographic. Los embriones son capaces de reaccionar al sonido a partir del tercer mes de embarazo. Es decir, ante sonidos fuertes, puede mover los brazos, las piernas o retorcerse instintivamente. Esto no quiere decir que entienda lo que está pasando, es un acto reflejo. Ahora bien, según va pasando el tiempo y el embrión se forma, las reacciones se pueden volver más complejas. A partir del sexto mes de embarazo, el embrión ya está lo suficientemente desarrollado como para poder distinguir sonidos. Esto lleva a que ciertos expertos hipoteticen con la posibilidad de que en etapas tardías del embarazo el embrión ya pueda aprender a reaccionar a estos sonidos y, por tanto, la música se podría utilizar como estímulo para fomentar la inteligencia. Pero bueno, habrá que ver si efectivamente esto puede ocurrir. Para probar esta teoría, otros investigadores probaron enriquecer el ambiente de ciertas ratas de laboratorio embarazadas con música. Un grupo escucharía música de Mozart, otro música minimalista y un tercero ruido blanco. Después compararían los resultados con el grupo de control que estaba en silencio. Una vez nacieron las pequeñas ratas, durante los 60 días siguientes siguieron escuchando sus respectivas músicas y luego las pusieron a resolver laberintos. Según los resultados, el grupo que había escuchado a Mozart resolvió el laberinto mucho más rápido que el resto y con menos errores. Creen que esto coincidiría con resultados de esos estudios anteriores y podría relacionar la música de Mozart con una mejora en la memoria espacial. Bueno, pero esto efectivamente habría que probarlo en otros ámbitos. En cualquier caso, se cree que podría haber una mejora del racionamiento espaciotemporal tras escuchar música de Mozart durante 10 minutos. Esto no afectaría a la inteligencia general, sino a la espaciotemporal. De todas formas, la utilidad de escuchar a Mozart durante el embarazo es incierta, porque no ha habido efectivamente estudios relevantes al respecto. Bueno, un típico tópico, en cualquier caso, seguramente la madre estará mucho más tranquila si escucha un poco de música de Mozart. Estamos en Radio Voz. Cuéntanos. Buenas noches.
1: Buenas noches, señorita.
0: Muy buenas. ¿Qué tal? ¿Cómo estamos?
1: Ay, tuvimos música hoy aquí.
0: Pero Mercedes, música, en la Coruña. Sí, pero hoy hablamos de música clásica, a ser posible.
1: Sí, pero vaya música. Yo que pasé un miedo, estaba en casa, creí que pasaba, que había bombas o algo, porque yo nunca vi este granizo. Ahí en Vigo granizó así piedras.
0: Pues que sepa, no. Pues pero aquí, bueno, llevo un rato ya aquí en la emisora. Así sí, que yo no sabía decirte si ahí fuera ha habido algo.
1: Claro, yo vivo en el tejado y estaba tranquila escuchando la radio y de repente creí que me llevé un susto. Anda. Porque no cayó un granizo normal, cayeron piedras.
0: Vaya.
1: Sí, de verdad.
0: Bueno, esperamos que no haya hecho daño. En cualquier caso, bienvenida sea el agua para limpiar toda la humareda tóxica que haya podido sobrevolar por ahí en San Juan, como siempre.
1: Me mandaron un mensaje de la procesión de San Juan, que fíjate cómo se... Yo no pude ir y les cayó la de San Quintín. Iban por la calle con... Bueno, pues que a mí la música me gusta. Sí,
0: Estamos hablando, insisto, de la música clásica.
1: A mí me encanta. A mí todo, además me relaja. Me relaja mucho porque a mí me gusta mucho la música. De hecho, ya te lo dije más veces, cuando tú estabas también en la radio, yo siempre escuchando música y pedía canciones y todo. A mí lo que sea música me encanta. De hecho, yo estoy en dos corales.
0: Bueno, voy a insistir en esto, a ver si es posible que hablemos de esto. Porque tenemos especial interés en saber cuáles son los tópicos y los prejuicios que hay con respecto a la música clásica, cuánto la escuchamos, si vamos a conciertos de música clásica. Estamos acotando el asunto, de hecho nunca habíamos hablado de la música clásica en el programa.
1: No.
0: Como tópico, como tema. Entonces vamos a eliminar el resto de la música, a ser posible, y nos vamos a centrar en la música clásica o lo que consideramos música clásica.
1: Bueno,
0: a ser posible.
1: Yo conciertos tengo ido, pero de clásico no llegué a ir a ninguno. No lo cuadro. Y me gusta, porque a mí es una música que me relaja. Tú cuando la pones tú así, que pusiste, a mí me entusiasma. Lo que pasa es que a conciertos no fui, ¿ves? Tengo ido a otros conciertos de otro tipo de música, pero esta no. No sé por qué, porque yo creo que tampoco aquí en Coruña hay muchos conciertos de esos de música clásica, que yo sepa. O no me entero. No sé, pero sí, a mí la música me relaja muchísimo, me gusta mucho. Cualquier tipo de música, que sobre todo esta, que

0: no sé, tiene otro, no sé cómo explicar, pero a mí me encanta escucharla. Cuando la pones me encanta, pero bueno, no sé cómo decírtelo, porque yo tampoco entiendo mucho de música. Me gusta, pero no sé explicarme mucho. Lo que pasa, hoy que estoy muy nerviosa por lo de los petardos estos que cayeron del cielo, bueno. Bueno, mira, estoy nerviosa porque lo pasé mal. Que llame la siguiente persona a ver si se explica mejor. Muchas gracias.
1: Continuamos, pues. Bueno, la verdad es que es una temática simple y tiene que ver con un tema sobre el que hay muchísimos tópicos y muchísimos prejuicios y posiblemente mucho desconocimiento también, pero desconocimiento voluntario, quiero decir, aunque también conocemos mucho más de lo que creemos, pero quizás no nos habíamos dado cuenta. Bueno, ¿te lanzas? Hablamos hoy de música clásica para variar y nos preguntamos efectivamente por esto. Se dice que hay relevo para la afición a la música clásica y España lideraría ahora mismo la asistencia a conciertos de música clásica según un estudio internacional. Y la gente joven va a conciertos de música clásica. Nos gustaría poder hablar de esto. Marcos Villar, ¿cómo va el 981-13-44-33? Espero que no tengamos una mente muy atormentada, no por atormentada, sino por tormentosa en esta noche y que podamos disfrutar de muchos comentarios sobre todo esto. ¡Anímate! Un pequeño clásico, bueno, seguro que lo conoces, es de Claude Debussy, el famoso Claro de Luna.

0: Aquí estamos, no sé si recuperándonos del día festivo o saliendo del día festivo, o con ánimo festivo o con despiste absoluto, que también puede ser, ¿eh? Sí, a lo mejor estamos consiguiendo pues que nos adormilemos, bueno, hablando de estas cosas y escuchando este tipo de música. O quizás, pues a lo mejor quedan todavía muchos tópicos, ¿no?, que poder ir solucionando con respecto a esto de la música clásica. Rosa nos dice, Rosa Paredes, en la noche con Esther, @radiovoz.es, maravilloso, espléndido tema el de esta noche, gracias y un beso. Nos encantaría poder escuchar o leer tu opinión también. Rosa, ¿qué te parece? Venga, vamos allá. Anímate, lánzate. Hoy te hacemos unas cuantas preguntas que tienen que ver pues con unos cuantos tópicos también. Oye, te pregunto, ¿te gusta la música clásica? ¿Cuál es tu experiencia con ella? Evidentemente puede ser un sí, un no o un depende. ¿Cuáles crees que son los principales tópicos acerca de este estilo musical? Querría preguntarte si has ido alguna vez a un concierto de música clásica. O si vas con frecuencia, quizás, o si eres aficionada o aficionado. ¿Recomendarías, de hecho, la música clásica? ¿Cuáles son los posibles beneficios de este estilo musical, de este género? ¿Quiénes son tus compositores preferidos? ¿Qué piezas están en tu lista de favoritas también? ¿Hay instrumentos que te gusten especialmente? ¿Te gusta escuchar algún aspecto de una orquesta, por ejemplo, de algún grupo? Bueno, cuando escuchas música clásica, claro, podemos hablar de un concierto a cargo de una orquesta, pero puede ser un grupo también más reducido. Qué maravilla de vez en cuando, no sé, un cuarteto de cuerdas, por ejemplo. ¿Te aburre quizás la música clásica? Oye, podemos hablar desde todas las posibles perspectivas y desde todas las posibles formas de acercarse a esto de la música clásica. Nos gustaría poder escucharte y hablar de pues prejuicios quizás o de tópicos. Habrá quien diga, a mí me aburre la música clásica, o no he accedido suficientemente a la música clásica, o quizás no tengo mucha relación con la música clásica. Pero eso nos puede pasar a más de una y uno, que tampoco escuchamos determinados estilos musicales. Y por aquello no resultar políticamente incorrecta, no diré cuáles no escucho ni de broma, pero vamos, ni de lejos, ¿eh? Probablemente alguno más del que parece, sí. Bueno, algunos somos especialmente eclécticos con esto de la música, pero es una cuestión de gustos y es muy personal el asunto este. Bueno, dentro de la música clásica hay diferentes estilos también, pero antes lo comentábamos en Toma un café. Muchísima gente que a lo mejor no es aficionada específicamente a la música clásica comienza el año viendo en la televisión el famoso concierto Año Nuevo desde Viena, ¿o no? Bueno, pues que sepas que estás escuchando música clásica. Estamos en Radio Voz. Buenas noches.
1: Hola, buenas noches. Espera, que voy a quitar la radio, querida, porque, mira, yo te voy a decir mi experiencia con la música
0: ahora
1: clásica.
0: Ahora sí. ¿Con quién hablamos, por favor?
1: Con Aurora de La Coruña.
0: Adelante, Aurora. Te escuchamos. ¿Qué tal?
1: Mira, yo en casa, pues no, nada. Música clásica, nada. Entonces, pues... Ah, pero tuve la gran suerte que cuando fui a Santiago, yo soy maestra, ¿no? Y
0: sí,
1: pedí la excedencia para estudiar filosofía y letra. Bueno, entonces, cuando iba en tercero de carrera, yo cogí la especialidad de historia, porque en mi época era filosofía y letras, y en tercero cogíamos la especialidad. Bueno, yo cogí historia. Y en tercero, una de las optativas era música clásica. Digo, hombre, qué bien, que es una manera de informar en este mundo, que yo era una ignorante total y absoluta. Bueno, había ido a algún concierto, la verdad, porque, bueno, pues me llamaba la atención y tal, pero claro, no la valoraba en su grandeza, en su magnitud. Entonces, tuve la suerte maravillosa de que el profesor era un jesuita que estaba en Alemania, daba clase allí en la universidad, pero en Santiago lo contrataron para hacer un estudio, que fue el primero, se llama el padre José Calo, un estudio de los instrumentos musicales del Pórtico de la Gloria. Estoy hablando de los años 73. Franco murió en el 75, entonces 73 o 74. Bueno, entonces Chachoveu.
0: Sí.
1: Bueno, ¿qué pasó? Que este señor era la primera vez... Fuimos su primera promoción, nos cogió un cariño, bueno, era un amor el señor, que era mayor, pero con una mente, ya te digo, traeslo aquí para estudiar. Y él estudió los instrumentos del Pórtico de la Gloria. Bueno, fue cuando comenzó todo el sistema del Pórtico de la Gloria, es decir, de reproducir los instrumentos, de a ver cómo sonaban. Bueno, todo eso, él fue el director. Y entonces nos enseñó más la música clásica. ¿Cómo? Como era una optativa, pues éramos poquita gente, a lo mejor seríamos 20 o poco más. Y entonces él ponía en clase una música, imagínate tú, de un... Empezó por los españoles, imagínate tú, pues Falla, Granados, Isaac Albéniz, en fin, algo que nos fuera sonando, ¿no? Uh-huh. Y que nos fuera un poquito más conocido. Y entonces uh-huh. nos iba explicando pues las distintas partes dentro de una música, o sea, de un, yo qué sé, lo que cogíamos, una pieza musical, nos iba nos explicaba los instrumentos que actuaban, cómo eran. Fijaros ahora en este detalle, nos paraba y nos volvía a poner otra vez. ¿Os dais cuenta cómo aquí, pues, hay otra profundidad, hay esto, lo otro? Oye, salíamos de las clases entusiasmados todos, entusiasmados. ¿Y qué pasó? A lo largo uh-huh. del curso, bueno, ya de ahí de España saltamos al resto del mundo, ¿no? Pero sobre todo en Europa, Rusia, pero bueno, también algo de América también. Entonces, ¿qué pasó? Que aprendimos no solo a conocer la música clásica, sino a valorarla, a disfrutarla, a que nos resulte un placer. Hoy, que ya estoy en la quinta edad, uh-huh. todos los días tengo puesta la radio, el canal de música clásica, todos uh-huh. los días, que lo necesito, porque pues estoy en el cuarto de baño, ¿qué oigo? Las noticias, estoy hasta la coronilla, pues yo oigo mucho la radio, ¿no? O sea, la tele la veo poco. Entonces, bueno, pues el canal de música clásica, que lo llevan fantásticamente bien. Y luego está el programa en la radio Clásicos Populares, que lo llevó durante muchos años Argenta Hijo.
2: Sí, sí.
1: Y también muy bien preparado, muy bien hecho, que hacía un programa en la televisión para los niños, el Conciertazo, que educó a muchísimos niños, a muchísimos, también en la música clásica, porque lo llevó muy bien, era Fernando Argenta, porque luego el padre había sido uh-huh. director sí. De sinfónicas y todo eso, el padre. Bueno, pues Fernando uh-huh. hizo que la música clásica llegara a los niños. Uh-huh. Y aquí, lo hace muy bien también en Coruña, la Sinfónica de Galicia, unas épocas del año, a lo mejor cogen Navidad, cogen junio, así, donde dan conciertos para todos los colegios de Coruña. Y que, bueno, de Coruña y de alrededores, ¿eh? Que vienen en autobuses y demás. ¿Y qué le enseñan? Bueno, pues le hablan de los distintos instrumentos, los instrumentos de viento, de metal, de, ¿sabes? Y, uh-huh. y va tocando cada instrumento de uno en uno para que los niños vayan viendo los distintos sonidos.
2: Sí.
1: Lo
2: sí.
1: hacen con una pedagogía extraordinaria. Uh-huh. Y claro, eso estos niños lo van mamando sin enterarse.
2: Sí.
1: Mi marido tocaba el piano y mi hijo, recuerdo una vez una amiga, es profesora de infantil, mi hijo tenía 2 años y medio y entonces oyó un concierto en la 2 y le dijo a su padre, papá, que empiece el concierto de la 2. Y dice, mira, uh-huh. Dios mío, con 2 años y medio que diga eso. Digo, bueno, es que este niño lo mamó desde uh-huh. el embarazo. Yo embarazada, yeah. mi marido me tocaba el piano todos los días para que el niño saliera listo. Uh-huh. Y salió listo, gracias a Dios. No sé si fue por la mano, pero que me tocaba el marido al piano, porque el niño salió con la genética listiña. Pero bueno, uh-huh. entonces, oye, si lo mamas, pues es extraordinario, ¿sabes?
2: Yeah.
1: Uh-huh. Y sigo yendo a los conciertos, por supuesto, a la sinfónica y a todo, porque uh-huh. ahora, por ejemplo, aquí en el Casino de la Coruña hay todo el sí. jueves, que está muy bien, concierto de cámara. El concierto de cámara suelen uh-huh. ser a lo mejor 4, 5 o 6 personas, suelen ser chicos del conservatorio, ¿no? Están acabando las carreras, chicos y chicas, o que ya la han acabado y que están empezando. Pues la ventaja del concierto de cámara es como mucho un instrumento o dos. Uh-huh. Y claro, tú en la sinfónica, todos los instrumentos juntos es una maravilla, pero claro, si tú quieres valorar uno apreciarlo, profundizar, no puede, porque están todos juntos. Hay amigas. Pero en estos conciertos de cámara de todos los jueves del año, pues, ¿qué pasa? Que aprecia, mira, por ejemplo, uno de ellos fue la flauta travesera. Otro fue el de violonchelo, solo violonchelo. Otro, el otro día, el último fue de guitarra clásica, un chico solo, pero fantástico. Sí. Entonces, claro, aprecia el instrumento en sí. A mí el que más me gusta es el arpa. Yo oí un concierto de arpa la primera vez en Ribadeo, porque mi marido era Ribadeo, y hay un... es extraordinario. Ribadeo es una ciudad con muchas inquietudes culturales. Y entonces hubo un verano, íbamos por el verano, un concierto de arpa, algo grandioso, grandioso, y pude apreciar el arpa solo. Y fíjate qué suerte que yo hago tai chi, o sea, yo desde que me jubilaron de maestra antes de tiempo por la vista, y la concertista de arpa de la sinfónica venía al tai chi con nosotros. Entonces teníamos el vestuario de chica y el de chico. Ella, su pareja, era un norteamericano que tocaba el violonchelo. Y entonces yo le cogimos mucha confianza, porque claro, nos veíamos dos días a la semana, así. Digo, pero mira, ¿cómo se te ocurrió estudiar el arpa? Dijo, a mí. Ella era francesa, de París. Y dijo, ¿a mí cómo se va a ocurrir, Aurora, se me va a ocurrir tocar el arpa? Ni muchísimo menos, pero te cuento mi historia. Mis padres, con cuatro años, me compraron un arpa en miniatura y me mandaron a música de arpa, porque a los padres les gustaba la arpa. Dijo, yo no tuve opción. ¿Qué pasa? Me educaron el oído sin enterarme. Y cuando me enteré, ya tenía 10 años, y yo, no es que fuera una virtuosa total, pero era muy buena en arpa. ¿Pero por qué? Porque a los 4 años los profesores me fueron educando por ese instrumento que era el que le gustaba a mis padres. ¿Qué te parece? Hoy está la sinfónica, me dijo, mira, Aurora, es el instrumento más difícil de tocar por la cantidad de cuerdas que tiene. Y si no fuera porque las cuerdas están pintadas de colores y tenemos los pedales abajo en el arpa, hay unos pedales. Dijo, pero si no fuera por esas dos cosas, el arpa sería imposible de tocar. Ay, mira, pero como está con los colores, ¿sabes? Verde, amarillo, rojo, en fin, según cada cuerda, porque tiene muchísimas, para cada nota, y con los pedales así controlamos y podemos tocar, ¿sí no? Así que fíjate qué manera de enriquecerme con un instrumento que tanto me gusta.
0: Oye, pues esto hablamos, porque de eso se trata también, de que nos vayamos escuchando y de que vayamos conociendo también los instrumentos o vayamos disfrutando. Es evidente que hay tiempo y hay momentos para escuchar a lo mejor un instrumento y para escuchar a algún concertista, pero también hay momentos para efectivamente escuchar a la orquesta completa y disfrutar, ¿no? Es decir, bueno, hay diferentes piezas también, diferentes estilos, diferentes sensibilidades. La cuestión es permitirnos acercarnos al menos a alguno de ellos, ¿no? A lo mejor hasta nos encanta.
1: Bueno, a mí el violín, por ejemplo, me encanta. El violonchelo es una maravilla. Es decir, que yo valoro, ¿no?, esos instrumentos de cuerda. Me gustan horrores, que el violín, el violonchelo me chifla. Pero como el arpa, hay menos gente que lo toque. Porque ya ves cuántos violines hay en cantidades en una sinfónica. Cuántos violonchelos, hay mucho menos, pero es que arpa solo hay una. Entonces el arpa era, pues eso, el para mí uno de los más desconocidos. Y tuve esa suerte de oír, y bueno, ya he oído más conciertos de arpa, ¿no? Ya desde entonces oí más, pero quiero decir que el primero me impactó. Por fin podía oír un concierto solo de un instrumento tan difícil de tocar, y qué maravilla. Porque normalmente esta gente, bueno, pues cuando llegan a dar conciertos y todo eso, son gente que vale mucho, que están preparada y que, ¿sabes? Y, bueno, pues, entonces, ¿qué pasa? Que yo a mis niños del colegio, yo le llamé niños a mis alumnos.
0: Y continuamos,
1: Yo le ponía música clásica. A lo mejor estábamos haciendo un dibujo, una redacción. Yo tenía mi cassette y le ponía música clásica en clase. Y sin darse cuenta, incluso a mi empleadas de hogares, que no tenía idea de música clásica, se lo pongo cada día, ¿no? Se lo puse y se lo sigo poniendo. Y tenía una que la tuve más de 20 años y me decía, ya conozco a Vivaldi, conozco a Tchaikovsky, conozco... Una señora que en la vida, bueno, una chica, que en la vida había oído de... ¿Pero qué pasa? Yo cada día se lo ponía un ratito para no malearla, ¿no? Para no cansarla, más bien para no cansarla. Y ella, pues, claro, se fue aficionando después de 20 años en mi casa... Y me decía, uy, hombre, ¿cuánto más conozco yo? A Falla, a Granada, a Denia, a los españoles, bueno. Así que fíjate, ¿de qué forma tan sencilla, tan fácil y tan simple, no?
0: Pues esto hablamos, de cómo compartirla, de cómo disfrutarla, de cómo escucharla, de cómo aprender también a escuchar este tipo de música, de cómo salir, a cómo escapar también de unos cuantos tópicos, ¿no? Aquello de la música clásica es aburrida, o tienes que tener formación musical para entenderla, para captarla, a lo mejor es cuestión de acercarnos un poquito más a ella sin prejuicios y descubriremos pues cómo podemos entenderla también y escucharla con cariño, ¿no?
1: Ya te digo, mis empleados de hogar que eran gente de aldea, que acabaron cantas de la vida. ¿Por qué?
0: Vaya.
1: Porque yo la hacía ver también un poquito, ¿no? Mira esto, y bueno, es que claro, después de tantísimos años, o acababa sabiendo un poquito de música clásica, o le quedaba otra, porque todos los días le ponía un ratito.
0: Como maestra, seguimos escuchándonos. Vamos a continuar, Aurora. Gracias por acompañarnos.
1: Nada.
0: Pasa buena noche, gracias. Bienvenido a Radio Voz esta noche.
1: Gracias a
0: Hasta
1: ti,
0: luego.
1: Gracias a ti porque el programa de hoy es maravilloso.
0: Un placer, pues aprovechémoslo. Gracias, pasa buena noche. Un saludiño. Bueno, porque querríamos escucharos. ¿Te animas a marcar el 981-1344-33? Sí, hablamos de todo esto. Hablamos de lo que escuchamos, de lo que nos gusta escuchar, de las sorpresas que nos hemos llevado, quizás, yendo a un concierto de música clásica y descubriendo efectivamente cómo nos impacta. Claro, porque ir a un concierto, escuchar esto en una sala con una buena acústica, esto es una maravilla. Si además escuchas a gente que toque francamente bien, bueno, en fin, puede ser toda una experiencia. Sin duda, es toda una experiencia. Aunque podemos disfrutar también pues, de otros tipos de escucha. Y en cualquier caso, probablemente podemos descubrir también temas que nos gusten especialmente, que nos impacten especialmente. Todos tenemos melodías preferidas, melodías favoritas, momentos en los que hemos disfrutado de una experiencia estética, ¿no? Escuchando esto. Y hoy queremos centrarnos específicamente en la música clásica, dejar todos los demás estilos musicales atrás y dedicarnos a este y hablar de lo que nos parece, de cómo lo actualizamos, de cómo lo disfrutamos, de cómo accedemos a él. Bueno, y de lo mucho que quizás queda por aprender también con respecto a esto de la música clásica. ¿Te animas a llamarnos y a contarnos tu opinión y a contarnos también cuáles son tus gustos? Bueno, escuchemos una pieza del Carnaval de los Animales de Camille Saint-Saëns. Este es El Acuario.

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1: Estamos en la noche con Esther, estamos en Radio Voz. Bueno, ¿qué tal si nos despertamos? ¿Qué tal si nos animamos? ¿Qué tal si le ponemos un poco de ritmo a esto? Bueno, depende de ti, ¿eh? Claro. Llama al 981-1344-33 y cuéntanos. Seguimos en Radio Voz. Buenas noches.
2: Buenas noches.
1: Muy buenas. ¿Qué tal? ¿Con quién hablamos?
2: Con Mercedes de Coruña.
1: ¿Cómo estás, Mercedes?
2: Bueno, bien. Con tormenta aquí, con ¿sí? rayos y truenos.
1: Vaya, con lo que me gustan a mí los rayos y los truenos, pasadme unos pocos.
2: Bueno, yo te los mando para ahí, porque yo les tengo miedo.
1: Ay, cómo pero me gustan, de verdad, me encantan. Lo reconozco, es una rareza como otra cualquiera, pero me encantan los rayos y me encantan los truenos. Las tormentas así, poderosas, me gustan.
2: Ah, sí. Mira,
1: sí. Cuéntanos.
2: Me encantó siempre la música clásica. Uh-huh. Sí, me gusta todo tipo de música, pero la verdad, la música clásica siempre me encantó. A escuchar a Domingo. Estoy perdida, pero sin truenos. Pero hay truenos. Plácido de Domingo. Eso todo me encantó. La música clásica. Acabo de ver un trueno. Bueno, un relámpago. Bueno, a lo que vamos, Esther. Buenas noches.
1: Mira, muy buenas.
2: Eso, ante todo. Pues te quiero decir, la música clásica tiene su mérito y su... hay que también entenderla. Pienso yo. Pero siempre me encantó. Y la ópera.
1: Una cosa. Antes de seguir, ¿qué significaría, comillas, entenderla?
2: Pues mira, la música clásica es ¿cómo te explico? O es que me quedé bloqueada.
1: No te preocupes. Te llevo un poco. Vamos a ver. Por ejemplo, ¿exactamente qué es lo que hay que entender de la música rock para poder aceptar o apreciar el rock? Porque el rock también tiene técnica, evidentemente, y quienes tocan música rock son músicos de profesión, manejan los pentagramas también y saben música, efectivamente. Igual que, bueno, cuando hablamos de música en general, salvo algún estilo en el que es evidente que se sabe poco de música, pero sería otro tema, hay muchos músicos de muchos estilos. No solemos decir, ¿querría entender o debería entender la música rock para poder apreciar el rock? ¿O querría poder entender, no, otros tipos de música? ¿Por qué solemos decir eso de la música clásica?
2: Es algo, muy tradicional.
1: Dicho de otra manera, a ver qué te parece. Tú te sientas, ponemos una preciosa melodía de música clásica. ¿Es necesario tener conocimientos musicales para decir si me ha gustado o no, si me ha emocionado o no, si me ha dicho algo o no? ¿Es necesario tener algún conocimiento técnico o puedo apreciar algo por lo bien que suena, por cómo suena, por lo que me ha transmitido?
2: Yo pienso que es eso, lo que suena, lo que transmite. La verdad, a mí me encanta la música clásica. Es decir, lo que es lo que hoy hacéis el tema. Uh-huh. Siempre me gustó. Soy rockera. Pero me gustó siempre la
1: pero
2: música.
1: Pero cuando dices entender, es a lo que voy. Cuando dices entender, ¿qué quieres decir? ¿Qué significa entender la música clásica? ¿Entenderla en qué sentido?
2: Que siempre me gustó y también siempre, aparte de todas las canciones, músicas, artistas, pero siempre me gustó la música clásica. Es más, me relaja. Uh-huh. Bueno, Esther, a lo mejor no estoy mucho metida en el tema de hoy, lo siento, pero sí. Me encanta la música clásica.
1: ¿Por qué pides disculpas porque dices que no estás en el tema? ¿Exactamente por qué?
2: A ver, estoy en el tema porque me gusta la música clásica. Uh-huh. Es más, me gusta la ópera, la música clásica. Es decir,

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1: Es decir, es que no sé cómo explicarme, Esther. Uh-huh. Y perdóname.
2: No, para nada, ¿por qué dices eso? No estamos en una aula dando una clase, estamos conversando un poco. No. Cuando yo pregunto, es porque estamos conversando, tengo curiosidad. Hacemos preguntas porque una forma de que siga la conversación es hacer preguntas que buscan respuestas. Y solemos seguir vuestra línea argumental, que de eso se trata, ¿no? Es un tópico, por eso te lo preguntaba. Cuando decimos habría que entender, es como habría que entender, por lo visto, de estilos pictóricos para poder apreciar una obra de arte. Bueno, es un decir, es una forma de apreciarla. Pero es verdad que yo puedo ir a una exposición y decir si me ha gustado o no. Es posible que no haga falta necesariamente tener conocimientos técnicos de algo para poder apreciarlo, para poder disfrutar de la experiencia. Yo puedo ver un cuadro y decir, me ha gustado o no me ha gustado, me ha emocionado, me ha impactado, no lo entiendo. Pero, bueno, a lo mejor es que no es cuestión de que lo entiendas, es cuestión de que te guste o que no te guste, es así de simple.
1: Pues es simple, es que me gusta y estoy con la música clásica y siempre me gustó.
2: Pues de eso hablamos. Gracias por estar con nosotros, Mercedes. Pasa buena noche.
1: Vale, ven,
2: gracias.
1: Y lo mismo te digo, estás bien.
2: Gracias, buena noche. Un besillo. Buena noche. Sí. Hasta luego. Hasta luego, guiño. Bueno, un oyente que se llama Carmen nos escribió hace un ratito vía Facebook y nos decía, escuchar el programa de hoy con la tormenta que está cayendo sobre La Coruña es una gozada. Seguimos a la escucha. Buenas noches. Pues gracias, Carmen. Oye, cuéntanos cuál es tu experiencia con esto de la música clásica. Venga, vamos allá, lancémonos. Seguimos en Radio Voz. Buenas noches.
3: Buenas noches, soy Mariña de Ourense.
2: Muy buenas.
3: Bueno, pues esto de la música clásica, yo voy a dar mi opinión, claro. Bueno, en principio la música clásica para mí no es una música más elevada que otra, ni mejor ni peor. Es una clase de música, nada más. Y bueno, yo cuando creo que la música clásica hay que entenderla. ¿Por qué? Porque al margen de que nos guste o no nos guste, yo tengo que saber si estoy escuchando una sinfonía, una obertura, si estoy escuchando un tempo lento, si estoy escuchando un staccato, cómo se titula la obra, cuántas partes se compone, qué instrumentos utiliza. Tengo que saber diferenciar entre un cello y un violín, por ejemplo, ¿no? Entonces sí, hay que entenderla, pero ni más ni menos que como el resto de las músicas. Ocurre lo mismo con la literatura. Si estoy leyendo, tendré que saber diferenciar si estoy leyendo un ensayo, si estoy leyendo una crónica o si estoy leyendo una novela. Esa es mi opinión, por lo demás, por ejemplo, la música clásica a mí me gusta mucho más, no es mi música de cabecera ni la escucho con frecuencia tampoco. Sí la escucho, por ejemplo, grandes grupos de heavy metal o de rock. Cuando cantan interactuando con las filarmónicas. Por ejemplo, el caso de la canción de la banda sonora de Armageddon, interpretada por Aerosmith con la Filarmónica de Londres. Es simplemente superior. Porque es una mezcla, porque es un añadido, porque es un conjunto, lo cual enriquece, ¿no? En mi modo de ver, claro. Y sí, la música clásica se considera elitista, pero no porque lo diga yo. Es que lo dijo el propio Pavarotti. Precisamente cuando Montserrat Caballé hace con Freddie Mercury la canción del himno de los Juegos de Barcelona, este señor se llevó las manos a la cabeza. ¿Cómo es posible caer tan bajo, ¿no? Hacer música con las masas, palabras literales, ¿no? Curiosamente, él después cantó con Bono, ¿no? De U2, Mi Sarajevo, también con Enrique Iglesias, Clavelitos, y con alguno más, ¿no? Entonces sí, claro que es elitista. ¿Por qué? No lo sé, pero se creerán, claro, como los llaman divos y todo el rollo, pues se creerán, yo qué sé, que no les quito el mérito, por supuesto. Pero es elitista, y además es elitista porque, por mucho que nos guste el concierto de Año Nuevo, no podemos, en la mayoría, permitirnos ir allí, ¿no? Pues tenemos que verlo desde casa, al que le interese. Entonces es elitista. Ahora bien, no es excusa para decir, como no puedo ir allí en persona. No, a ver, en televisión hay programas de radio, perdón, de conciertos de radio, de música clásica. Por ejemplo, la de Radio Televisión Española hace conciertos, se televisan, también se televisa ópera. Es decir, que el que no lo escucha es porque, bueno, pues porque realmente no le agrada. Lo demás son excusas, ¿no? No te agrada y punto, lo dices y no pasa nada, no tiene que agradar, no es una obligación. Luego, claro, adquirir un nivel tocando un instrumento o llegar a ser, pues no sé, una soprano de coloratura, por ejemplo, para después poder cantar en una ópera, a menos que seas ya un prodigio ya desde los 2 años, ¿no? Pues también es elitista, porque es una inversión económica muy grande, no puede acceder cualquiera, por eso muchos genios se quedan, no los hemos conocido ni los conoceremos, ¿no? Luego, la música clásica es muy amplia. Estamos hablando básicamente de la música europea, clásica europea. Pero es que también hay música clásica asiática. La música clásica es global. La hay en todo lugar del mundo. Y nada más. Después, claro, pues, claro que es bonita a veces. Unos gustarán más, otros gustarán menos. Es personal. Para unos, pues, es una pasión la música clásica. Y es estupendo, claro. No hay ningún problema. Ningún problema en eso. Sí, yo en alguno he asistido. Y sí que lo he disfrutado mucho. ¿Por qué? Pues porque me gustaba

0: claro, pues, es claro que es bonita a veces. Unos gustarán más, otros gustarán menos, es personal. Para unos, pues es una pasión, la música clásica, y es estupendo, claro, no hay ningún problema. Ningún problema en eso. Sí, yo en alguno he asistido. Y sí que lo he disfrutado mucho. Lo he disfrutado mucho. ¿Por qué? Pues porque me gustaba en concreto lo que ofrecían, ¿no? También me gusta mucho la música barroca. Y la música sacra es excepcional. Eso ya es para mí el culmen, ¿no? Digamos, casi, por expresarlo de alguna manera. Entonces, bueno, pues hay diferentes instrumentos, hay diferentes virtuosos y sí, y está bien, ¿no? Lo que pasa es que, bueno, hay que tener en cuenta, a ver, no vaya a ser que, y permitidme una pequeña maldad, no vaya a ser que escuchemos tanta música clásica, que se nos dé por escuchar tanta, que después nos den ganas de invadir Polonia, ¿no? Esto le pasaba a Alemania con Wagner, ¿no? Todo su estrato y basamento se fundó en el clasicismo de los Nibelungos y de Wagner, que exaltaba, ¿no?, todo aquello en lo que vino después. En los campos de concentración mismo les ponían música clásica, ¿no? Esto es así. Entonces todo tiene su variante y después, bueno, pues personal, como todo. Y bueno, poco más tengo que decir sobre esto. Bueno, pues, pues buenas noches para todos.
1: Igualmente, gracias.
0: Hola, chao, chao.
1: Muy buenas noches. Gracias, muy buena noche. Nos gustaría escuchar tu opinión, la tuya, si te apetece marcar el 981-13-44-33 y contarnos lo que piensas. Bueno, sabedores de que es un tema inusual, claro, lleno de tópicos y sobre todo lleno de prejuicios. Muchísimos juicios, muchos prejuicios también. Y es evidente, bueno, que a veces se ha tratado de elitista a lo que no necesariamente lo es. Y podríamos preguntarnos efectivamente muchas veces, ¿cuáles son las reticencias a la hora de escuchar música clásica? ¿Cuáles son esos tópicos o esos prejuicios que nos gusta seguir alimentando? Para gustos colores, en este caso, y para gustos ideas, ¿verdad? Pues venga, la idea es que nos llames y que nos cuentes. Nos gustaría hablar de tópicos, ¿no? Nos gustaría hablar de prejuicios también. Sí, el mundo está muy interesante. Y también nos gustaría leerte en lanocheconester@radiovoz.es y en lanocheconester en Facebook. Bueno, tenemos música clásica preparada para que suene en el programa también. De camino están Schumann, Johann Sebastian Bach, Wolfgang Amadeus Mozart o Friedrich Chopin, entre otros. Aunque ya sabes que preferimos escucharte a ti, por ejemplo. Anímate a marcar nuestro teléfono, estamos en Radio Voz. Buenas noches.
2: Hola, buenas noches.
1: Muy buenas, ¿qué tal? ¿Con quién hablamos?
2: Con Rosa de Vigo.
1: Bienvenida, Rosa, ¿cómo estás?
2: Bien. Mira,
1: pues adelante, te escuchamos.
2: Yo creo que la música clásica, no tenemos que decir eso, que hay que entenderla. Simplemente, y tampoco hace falta verla en el Teatro de Viena, de Ópera de Viena, ni en el Opera House de Nueva York, simplemente en el sofá de nuestra casa con un buen equipo. Escucharla ya es una cosa
1: sí,
2: muy... Uh-huh. Y después también depende del estado tuyo, porque por ejemplo yo cuando me siento así un poco tal, pues el Requiem de Mozart me encanta, uh-huh, y otras veces el Mesías de Händel me siento tal, yeah. Y sin embargo con la novena sinfonía de Beethoven yo me siento ya el director, uh-huh, de orquesta mejor del mundo dirigiendo la orquesta en mi salón, uh-huh. Eso es, yo creo que como decía la señora del arpa, que si tienes en tu casa música de fondo y hay chicos en casa, a lo tonto se le va colando eso. Uh-huh. En mi casa hubo mucho, como casi todos eran hombres, música heavy, que hasta, uh-huh, a mí se, sí, me ha pegado, ¿eh? Uh-huh. Y por ejemplo, lo que acaba de decir también, en la que acaba de hablar ahora, el Iron Maiden con la orquesta sinfónica, el Number and the Beast, ese, pues nos suena también como música casi clásica, es así. Yo, mira, mi nieto cuando era muy pequeñito, con 4 o 5 años, tenías la música así en casa, y si era música bailable, una música cualquiera, ya entraba al pasillo y delante del aparato de música, pues bailaba, se ponía... Pero si tenías una pieza de música clásica, era instintivo.

0: llegaba delante del aparato reproductor, ya levantaba las manos y se ponía a dirigir la orquesta él mismo allí delante de la música. Eso sale de dentro. Y si le vas poniendo música, sin que se den cuenta, una música que viene a ser como los neonatos, esos, los niños cuando están todavía en el cuerpo de su madre, que si le tienes música, que le enteren, porque también dicen que si la madre le habla al feto, el feto lo oye y conoce la voz de su madre, pues la música la tiene que reconocer también. Y tampoco hace falta, después cada uno tiene sus compositores preferidos, aunque tenemos todos esos, a lo mejor los rusos nos parecen más estruendosos, y siempre, casi siempre, Beethoven, Mozart y así, Chopin y tal, los más conocidos, y digamos, podríamos utilizar la palabra suave, por la composición de y el sonido, que es más violín, más violonchelo, más, no es tan estruendosa. A mí la novena sinfonía de Beethoven es que me encanta. Y sin embargo, hay muchos jóvenes que el final es el himno de la alegría, lo cantan sin saber que está acoplado a esa ópera. Entonces, si nos ponemos para que los chicos sean un relevo para los teatros y para la zarzuela o para podríamos decir, empezar con una música más ligera. Más ligera en el sentido de no meterlo con una el Requiem o el Mesías de Händel, que son dos piezas para mí muy importantes. Y lo que dice la señora también, la música sacra es impresionante. Yo, pues si tienes unos niños en casa y quieres que se acostumbren a la música, pues empezaría con algo muy ligero. Y si me permites decirte, yo tengo en la mano un programa de música clásica, ligera, que se va a interpretar en Vigo. Y yo, si me permites decirlo, invitaría a los oyentes. Además, es una obra de caridad, porque es para la Fundación Casa de Caridad.
1: Y colabora. ¿Y dónde será, cuándo será y qué va a ser? Cuéntanos.
0: Y colabora la Orquesta Clásica de Vigo.
1: Ah, muy bien.
0: El precio, si coges por venta anticipada allí, son 13 euros, y si no, en taquilla, 15. En San Francisco, donde se iban a pedir las tres gracias, ¿sabes? Allí en la iglesia de San Francisco, donde es el comedor social. Se atiende a muchísima gente, hay días que hay hasta 150 personas comiendo allí, ¿eh? Y arriba tienen niños también, pues que allí se atienden. Entonces, yo considero que me parecería muy bien.
1: Cuéntanos, ¿dónde es? ¿Qué va a ser?
0: Entonces,
1: cuéntanos.
0: Mira, en el atrio, porque oye, tiene un atrio muy bonito, San Francisco, la iglesia de San Francisco, que es un pequeño monasterio, allí en el Berbés,
1: Bien, bien.
0: Que es San Francisco 69, el Berbés.
1: Bien.
0: Entonces,
1: ¿cuándo va a ser? ¿Horario, etcétera?
0: Tres miércoles seguidos. Mira, el miércoles 1 de julio, zarzuelas de salón. Acompaña la clásica en este recorrido instrumental por las zarzuelas, así de pequeño formato.
1: Sí, intenta resumir, si eres tan amable, por favor.
0: Sí,
1: vamos a intentar contarlo rápido. Adelante.
0: Sí, pues mira, el miércoles día 1 de julio, a las 9, aunque a las 7 y media ya está abierta aquello, es música clásica de pequeñas zarzuelas de salón. El miércoles 8 de julio, es decir, al miércoles siguiente, es una noche recreada. Se titula así porque son valses, polcas, mazurcas, pasodobles del sur de Galicia que resuenan con nuevo formato, que salen del piano de Alejo Amoedo. Y el miércoles 15 de julio, Orquestina, la Orquesta Clásica de Vigo, propone un viaje en el tiempo por la música clásica de los cafés de nuestra ciudad. Yo creo que es un tema interesante, entretenido, no uh-huh. será pesado para Bien. Todos los... No hace falta decir eso, es que no lo entiendo, yo creo que lo entiende todo el mundo.
1: No, y ¿sabes una cosa? Cuando decimos algo pesado, a sí. mí me resulta muy pesada la música mal cantada, por ejemplo. ¿Sabes? Sí, claro. Es decir, es muy opinable. Entonces, cuando una persona canta mal, por cierto, sí. hay muchísima gente por ahí dando conciertos cantando muy sí. mal. Y hay sí, gente sí. que incluso edita discos y canta francamente mal. A mí eso me resulta muy pesado. Pero nosotros no sabemos si a lo mejor un Mesías de Händel en condiciones, bien interpretado, a lo mejor no le resulta nada pesado a una persona que se siente por primera vez y diga... ¡Wow!
0: Yo digo, para mí es impresionante.
1: Claro, ¿a qué llamaríamos pesado? Pues no demos por sentado que la otra persona no está suficientemente capacitada o preparada para disfrutar de algo.
0: No,
1: ¿me estás entendiendo?
0: No, perfectamente. Claro.
1: ¿A qué llamamos ligero pesado? Pues no,
0: que...
1: vamos a romper tópicos. Hay sí. cosas muy bonitas por ahí y sí. Se ha acusado de elitismo algo que no tiene por qué serlo. Otra cosa es que a lo mejor haya sectores públicos, etcétera, que puedan resultar más o menos elitistas, pero es que en 2026 esto está al alcance de cualquiera. De manera que es cuestión de que digamos, oye, pues a lo mejor no me he acercado porque no me ha apetecido, no he querido, no se me ha dado la oportunidad, pero ¿y
0: es
1: si?
0: Que justamente
1: ¿y si probamos?
0: El que dice, justamente
1: si
0: el que dice que es elitista Venga. Está negándole ya ese proceso de relevo generacional.
1: Por ejemplo,
0: porque cuando eres muy joven no estás pensando en el elitismo ni nada, estás pensando me gusta o no me gusta y voy.
1: Entonces, no me gusta la música clásica, claro, ¿cuántas piezas de música clásica en realidad has escuchado? ¿Dos? Pues no me sirve como argumento.
0: Claro.
1: Por ejemplo.
0: Claro.
1: ¿Mm? Claro. Entonces, a partir de ahí, pues mira, es que son muchas cosas, son muchos temas, son muchas posibilidades y hay muchísimos instrumentos que seguramente has escuchado y no te habías dado cuenta. Pues oye, dale una oportunidad. A lo mejor no te resulta especialmente entretenido, puede ser, un concierto de piano, pero si no has ido nunca, o a lo mejor puedes empezar por un, no sé, a lo mejor pues eso, un concierto con una orquesta más amplia, con un grupo más amplio, si es que consideras que el piano te va a aburrir. Pero claro, a lo mejor no has escuchado un concierto de piano en condiciones y a lo mejor alucinas, yo qué sé.
0: Ya, el piano para mí es también increíble, así como el violín también. El violín a veces parece que habla.
1: Por ejemplo.
0: Bueno.
1: Claro, entonces, pues démosle la oportunidad a la música clásica también de dejarnos sorprender y a lo mejor hasta descubrimos algo que nos encanta. Oye, pues gracias por...
0: En la música clásica podemos incluimos la ópera también, ¿eh?
1: Sí, claro.
0: Hasta en Vigo hacen esfuerzos muy grandes uh-huh. para traerla y en la última época decían que como no haya más uh-huh. más entusiasmo en la gente en asistir, les va a ser un poco imposible traer compañías grandes. Uh-huh. O sea, que se despierte el interés uh-huh. y la ilusión en las nuevas generaciones para que uh-huh. no decaiga la música clásica.
1: Pues de esto seguimos hablando. Rosa, bienvenida y gracias por contarnos.
0: Buenas noches.
1: Pasa buena noche, gracias. Buena noche, hasta luego. Hasta luego, Iño. ¿Qué te parece? ¿Por dónde irías tú? Venga, anímate a llamar al 981-1344-33 y sigamos hablando y sigamos escuchando. Y sigamos preguntándonos también por el relevo en cuanto a la afición a la música clásica, por los conciertos de música clásica, por los tópicos que hay alrededor de la música clásica y por lo que consideraríamos música clásica. Lo que sabemos de ella, lo que no sabemos y lo que presumimos que a lo mejor es cierto o quizás no. ¿Qué te parece? Venga, el 981-1344-33 sigue a disposición. También lanocheconester@radiovoz.es y lanocheconester en Facebook. Bueno, ¿qué te parece si escuchamos a Schumann? Bueno, todo un clásico también. Traumerei, opus 15.

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Oye, si te animas a participar, ¿qué te parece? Si te animas a llamarnos y a contarnos lo que opinas sobre todo esto. Porque se nos ocurren muchas posibles preguntas, ¿eh? Muchas posibles ideas. Deja la tormenta ahí fuera y anímate, cuéntanos. Gladys en Facebook. Soy melómana de nacimiento, por herencia y por juntarme con compañeros y amigos que compartían esa afición conmigo. En los años de la uni nos escapábamos cada dos por tres a conciertos de música clásica. Nos organizó, comillas, un chico que acudía a nuestra facultad, quien desde pequeño, unos 5 años, ya acudía al conservatorio de la ciudad. Estaba aprendiendo con el violín. Luego terminó con el piano. Su talento le llevó a ganar una beca para estudiar durante unos 10 años en la Academia Tchaikovsky de Moscú y por ese motivo dejó la universidad. Pero nos inspiró y transmitió el gusanillo por la música clásica. En casa tengo colecciones de discos de vinilo, casetes, CDs y DVDs de grandes orquestas, cuartetos de cuerdas, ópera. Me gustó ver hace unos pocos días un reportaje en el que se comentaba que hay un repunte entre la gente muy joven en su gusto por este tipo de música. Muchos chicos declararon que han descubierto a los clásicos y, como yo, opinan que nada se escucha de una manera tan hermosa como un concierto en una sala con buena acústica, cuando sientes vibrar cada tecla, cuerda o lo que sea en todo tu cuerpo, cuando te envuelve un sonido pulcro, profundo y vibrante. Mis favoritos: Beethoven, Mozart, Brahms, Vivaldi, Chopin. Obras: el concierto número 5 para piano y orquesta, Emperador, por Beethoven precisamente. Ópera: Nabucco, Aída, Don Giovanni, etc. Es que no se puede citar más porque es un universo paralelo entre obras, compositores, estilos, instrumentos, orquestas. ¡Viva la música clásica! Buenas noches desde París, dice, con una canícula horrorosa. Pues gracias por contarnos esto y disfrutad de la, en este caso, ola de calor. Rosa, es que la música clásica hay que sentirla más todavía para entenderla. Te tiene que invadir desde la cabeza a los pies. Bueno, pero para eso le tienes que dar una oportunidad, ¿no? Claro, porque si no, la verdad es que no sería especialmente fácil. Bueno, ¿qué te parece? Anímate a marcar el 981-1344-33. Venga, animémonos y regalémonos alguna de estas posibles experiencias. Don Perejil nos está enlazando un vídeo de YouTube que desde el enlace que nos mandas no puedo visualizar, pero espera que voy a intentar verlo para saber a dónde nos vas a llevar con este enlace. Venga, oye, será cuestión de que nos contestemos, de que nos contemos, de que nos preguntemos también qué hacer con esto de la música clásica. Nos enlazas algo de Barbra Streisand cantando precisamente música clásica. Pues es verdad, increíble. Y además está cantando en italiano. Es de su álbum Classical Barbra de 1976. Y en este caso está cantando una pieza de Handel, concretamente. George Friedrich Handel, el Lascia ch'io pianga. Muy bien. Pues la tenemos por ahí de fondo, si la queréis también escuchar en La Noche con Esther en Facebook. Nos ha dejado él directamente en el muro. Venga, vamos allá. ¿Podemos salir del pequeño letargo post-festivo, sí? Y contarnos algo sobre esto de la música clásica y la afición a la música clásica, los posibles tópicos con respecto a todo esto. Decía Miquel Baró que la música clásica no es elitista, que es emoción sin etiquetas. Y bueno, entre el supuesto elitismo de la alta cultura y los espectáculos de masas hay quienes creen que hay una escalera que se llamaría educación. O sencillamente, a lo mejor, dejarnos efectivamente llevar, y no por los tópicos, sino por el deseo también de escuchar algo diferente o de aprender de algo diferente. Bueno, mientras te animas a marcar nuestro teléfono y seguir conversando un ratito, Johann Sebastian Bach, algunos de vosotros hablabais precisamente de que es uno de vuestros músicos preferidos. Pues vamos a escuchar una pieza que se titula Aire, de la suite orquestral número 3.

0: Estamos en Radio Voz. Buenas noches.
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0: Seguimos falándonos. Grazas por estar con nos, Suso.
1: Ala, gracias.
0: Continuamos, boa noite. Un saúdo, grazas. Ah. Estamos en Radio Voz. Buenas noches.
2: Hola, buenas noches.
0: Muy buenas, ¿qué tal? ¿Con quién hablamos?
2: Con Pitusa de Vigo.
0: Muy buenas, Pitusa. Te escuchamos. Adelante.
2: Bueno, yo quiero decir que cada uno tiene los gustos que tiene. A unos le puede gustar más una música, a otros otra. Pero lo que sí yo pido es que se respete a las personas. Hay que respetarse. Y también digo que enhorabuena, porque hay muchísimos padres que están llevando a sus hijos a los conservatorios y tocan toda clase de instrumentos. O los llevan para su voz. Y la verdad es que enhorabuena a todos esos padres que puedan estar escuchando que hacen esa labor. A mí me gusta toda clase de música. Hay una música que me gusta más y otra me gusta menos. A mí la música clásica me fascina, me encanta. Pero también hay gente que no se da cuenta de que muchos cantantes y muchas orquestas están tocando música clásica, moderna y con movimiento, con movimiento de baile, pero que viene de la música clásica. O sea que o somos todos tontos o no sé, vamos, digo yo. Yo no me considero tonta. Sinceramente, creo que lo que tenemos que es que educar el oído, nada más, con una forma o de otra. hay la música tiene sus momentos. Yo hay momentos que prefiero escuchar música clásica, ir a un concierto de música clásica, y en otro momento pues prefiero pues una música más movida, más moderna, ir a un concierto a Castrelos, pero a mí me encanta ir a ver música clásica, me encanta, y tengo muy buenos recuerdos, y escuchando el programa me vino a la mente, estando yo en Salamanca, un concierto que fui a ver, que era de piano y un arpa, eran uh-huh. dos argentinas, y me quedé pasmada con el concierto, porque uh-huh. era una delicia, pero una auténtica delicia. Hay otro oyente que habló de, nombró a este que es de, que era de Puente Areas, el Groba.
0: Al maestro Groba.
2: Uh-huh. Bueno, pues su hijo, estando yo en La Coruña, pues dirigía la banda municipal, y me acuerdo de aquellos conciertos, que no sé si los sigue habiendo, que se celebraban en la Plaza de las Bárbaras. Que esa plaza es pequeña y tiene una sonoridad impresionante. Y yo iba con mis niños pequeños todos los domingos que había concierto a ver. Y lo pasábamos, pero que muy bien, muy bien. O sea que, y hay orquestas modernas, que tienen un sonido impresionante y que también puedes estar escuchándolos. O sea que hay tiempo y hay momentos para todo. Lo único que tienes es que educar el oído. ¿Que a uno no le gusta la música? Vale. ¿Que otro no le gusta? Y que la música clásica está de capa caída, eso es mentira. Eso es mentira. Porque hay gente para todo. Totalmente. Hay gente para todo. Así que yo lo que sí, ya digo, felicito a los padres que llevan sus hijos al conservatorio y que les también les ponen la música clásica, porque de verdad que afina el oído, que es una maravilla, una maravilla. Y que de verdad, yo ya digo, estoy recordando muchas cosas, como el concierto de Aranjuez, que uh-huh. es una pasada. Y hay uno que me encanta, estoy hablando con los españoles, que es el sombrero de tres picos de Manuel de Falla. Uh-huh. Me encanta esa pieza, me encanta. O sea que hay cosas. Y luego también me viene a la memoria una orquesta que vino con un coro de niños, que había venido en Navidades, que había estado en el García Barbón, que habían cantado villancicos y tal, que eran de la República Checa. Uh-huh. ¡Qué bonito! ¡Qué voces! ¡Y qué orquesta! ¡Qué sonoridad! Era precioso. O sea que yo creo que debíamos de seguir yendo a los conciertos. No son tan caros, ¿eh? No son tan caros. Se gasta más en otros conciertos de cantantes que ir a ver la música clásica. Y de verdad que aprendes muchísimo, afinas el oído, que nos viene muy bien. Y yo te hago una sugerencia, pues que un día hagas un programa que hable sobre el respeto, de respetarnos los unos a los otros. Es muy uh-huh. importante en este tiempo, muy importante.
0: Ya. Debo reconocer que todavía sigo encajando mal las faltas de respeto, las encajo muy mal. Y además no tengo la más mínima intención de encajarlas bien. ¿Me entendéis, verdad?
2: Bien. Sí, estoy entendiendo perfectamente.
0: Vamos a continuar.
2: Es que a mí me pasa lo mismo.
0: Vamos allá. ¿Se puede ser tremendamente vehemente y tremendamente plural? Ah, bueno, claro, salvo que no se sea tan plural. Y sin faltarle respeto a los demás. Al menos pedimos eso, ¿eh? Si queremos que esto funcione bien. Gracias, Pitusa. Bienvenida. Pasa buena noche.
2: Vale, buenas noches.
0: Seguimos hablando. Buenas noches. Hasta luego, Guiño. Muy buena noche. Chao. Hasta luego. Muy buena noche. Hasta luego. Estamos en Radio Voz. Buenas noches.
3: Buenas noches, Esther, soy Pili de Vigo.
0: Muy buenas, Pili, ¿qué tal?
3: Pues escuchando.
0: Pues adelante, nosotros escuchamos a ti. Cuéntanos.
3: Pues a mí la música, yo ya nací y me encantó la música siempre, toda la vida.
0: Hoy hablamos de música concreta, de la música clásica. ¿Qué te parece?
3: Bueno, me parece bien, pero quiero decir que me gusta toda la música, pero también me gusta esto de Mozart, me encanta, de Beethoven, eso de la zarpa también. Y me gustó mucho esta señora que habló de esto del Colegio de la Casa de Caridad, los conciertos que van a tener, pues está muy bien eso, que hagan esas obras de caridad, ¿no? Esta mujer, Montserrat Caballé, que descanse en paz, pues también me gustaba mucho. No quita que no me guste, claro que me encanta, a mí me encanta. Y las bandas, me encantan. Y es lo que te quería decir.
0: ¿Has ido a algún concierto de música clásica alguna vez?
3: Pues no he ido, porque no, que no pudiera, porque es más, yo allí en la playa del coche hay un concierto y estuve una vez para ahí y no fui, tonta de mí, pero yo música de concierto, te voy a decir una cosa, la puedes escuchar en casa porque yo tengo discos antiguos, pero alguna vez no he ido, pero ya tendré ocasión de ir.
0: Uh-huh.
3: El caso es tener salud para poder hacerlo.
0: Uh-huh.
3: Y me gusta mucho, ¿por qué no? Y eso te quería decir, Esther.
0: Pues esto hablamos. Gracias por estar con nosotros también y por contarnos, Pili.
3: Pues muchas gracias, Esther.
0: Pasa buena noche, gracias. Muy buena noche.
3: Que lleves buena noche. No te
0: Ahí desgustes. Estamos. No me disgusto.
3: Bueno.
0: No me disgusto.
3: Buenas noches.
0: Es otra cosa. Gracias. Pasa buena noche.
3: Buenas noches.
0: Un saludiño. Muy buena noche. Claro, porque lo que a mí, comillas, me disguste, que no es disgusto, ya lo sabéis, a vosotros os suena el triple de peor. Por eso me preocupa. Estamos en Radio Voz. Buenas noches.
4: Hola, buenas noches, Esther. ¿Qué tal?
0: Muy buenas. ¿Qué tal? Muy bien. ¿Con quién hablamos?
4: Con Mari de Santiago.
0: Adelante, Mari.
4: Mira, ¿qué te iba a decir? Eso de que la música clásica es elitista, para nada, porque yo me considero proletaria y siempre me ha gustado la música clásica desde niña. Mi compositor favorito es Tchaikovsky, El Lago de los Cisnes, el Cascanueces. Bueno, después aparte, aquí se han dicho también cosas, verdaderas barbaridades, porque en Checoslovaquia la gente también fue invadida por los nazis y en Checoslovaquia casi todo el mundo es virtuoso de algún instrumento musical. Yo he ido a conciertos de joven, he tenido la suerte de ver alguno en el Liceo, y aquí en Santiago se puede ir al auditorio y no cuesta muy caro. Y yo vivo en un barrio de pobres proletarios, ya te digo. Y se han oído muchas faltas de respeto esta noche, porque vamos a ver, la música nace del corazón, no hace falta entenderla, eleva los sentidos, sirve para la concentración, lo dicen todos los psicólogos, psiquiatras, neurólogos, mejora la calidad de la gente con Alzheimer y un montón de cosas que no cuestan dinero, porque aparte te pones la radio y te puedes oír cualquier cosa. La ópera, a mí también me gusta la ópera, algunas no las entiendes porque son en alemán. Uh-huh. Me encanta, por ejemplo, Madame Butterfly de Puccini, me encanta Tosca, me encanta Carmen de Bizet. Y no puedo ir a la Fenice, naturalmente, me encantaría ir a Venecia a escucharla, pero es que te pones cualquier canal y hay un montón de... Es que no hace falta ser un melómano, ni un diletante, ni ser millonario, vamos a ver, es que se están diciendo verdaderas barbaridades lo que acaban de decir. A veces ver un concierto de cualquier payaso, con perdón, cuesta un montón de dinero. Y es que se están oyendo verdaderas barbaridades esta noche. Ya digo, es que no hace falta. Es simplemente una cuestión de buen gusto, de no sé, de educar el oído, de lo que sea. A mí, yo oigo música clásica y se me pone el vello de punta, porque es que te llega al corazón, te llega al alma, y no hace falta ser un catedrático ni ser un millonario para que te guste. Vamos a ver, es que se están diciendo verdaderas realidades. En fin, ya no quiero decir más nada porque, no sé, es que la cultura no hace falta ser millonario para tú cultivarte. Quien dice lo de la música clásica dice lo de la lectura y bibliotecas. Para eso no hace falta ser rico, es una cuestión de actitud. Uh-huh. Y no quiero hablar más porque claro, es eso, que se han oído cosas. Por ejemplo, lo que acaba de decir la otra señora, el concierto de Aranjuez, el maestro Rodrigo, el mismo José Feliciano, tiene canciones, el invidente, el cantante invidente, tiene canciones basadas en el concierto de Aranjuez. Uh-huh. Del maestro Rodrigo, con lo cual lo que se ha comentado también, que hay muchas canciones actuales que se basan en cosas clásicas. En fin, bueno, cada uno tiene su opinión.
0: Bueno, hoy hablamos, entre otras cosas, de esto, de los tópicos que pueda haber al respecto de esto, porque sigue habiendo muchos tópicos.
4: Y prejuicios y de todo.
0: Y prejuicios también. Uh-huh. Sí, y nadie dice lo que hay que oír o lo que hay que dejar de escuchar. Pero bueno, hoy nos planteamos pues acercarnos a todo esto y no insultar a aquellos que tengan un gusto distinto a todo esto.
4: Claro, lo que pasa es que a lo mejor tenemos mejor gusto. Deja que me ría un poco también.
0: Bueno, vale. entre otras cosas, si me permitís, solamente voy a decir esto. La música es algo extraordinariamente respetable. Quiero decir, hay una enorme diferencia entre hacer música leyendo la partitura o llamarle música, pues algo que ha hecho un sintetizador, que tú le has dicho plim, plam, plam,
4: exacto,
0: y ya está, ¿no?
4: Claro.
0: Quiero decir, reconocer la valía pues de un músico, de alguien que toca un instrumento, pues supongo que no. Esa parte de que a uno le puede gustar un estilo u otro, pero hay una diferencia entre saber tocar la guitarra y no saber.
4: Ay, Dios mío.
0: Entre saber
4: es
0: cantar y no cantar, entre cantar a pelo y cantar con lo que sea. Quiero decir, al margen de que a uno le pueda gustar, pero es verdad, hay personas que escuchan a músicos que no cantan, o que desafinan abiertamente, o tal, o bueno, en fin, para gustos. Pero
4: claro,
0: bueno,
4: para gustos, colores,
0: cuando uno escucha Lang Lang, pues claro, dices tú, madre mía, y hay tantos y tantos, ¿no? Músicos de extraordinaria calidad que merece la pena escuchar.
4: No hace falta ser rico para tener buen gusto o para que te guste algo, no hace falta. Ya digo, ahora la cultura, gracias a Dios, está al alcance prácticamente de todo el mundo. Porque hay gente que se gasta 100 o 200 euros en ver conciertos de esos de reggaetón o de otra cosa.
0: Y bastante más, ¿eh? Y bastante más si veis las últimas cifras de lo que ha costado.
4: O menos que pornográficos y machistas.
0: Bastante más.
4: Porque hay conciertos que su contenido es totalmente machista, por no decir otras cosas. Quiero dejarlo ya ahí.
0: Bueno, vamos a seguir. Gracias por estar con nosotros, Mari. Bienvenida, buena noche. Gracias,
4: chao,
0: muy buena noche. Hasta luego. Estamos en Radio Voz, cuéntanos. Buenas noches.
5: Buenas noches, Esther.
0: Muy buenas.
5: Soy Sara, de La Coruña.
0: Bienvenida, Sara. ¿Qué tal?
5: Va, bastante bien.
0: Estupendo.
5: A ver, ¿qué te podía decir yo? Yo creo que en mi casa hubo piano, lo tocaba mi madre, lo tocaba mi tía, entonces había un poquito ya de cultura musical, ¿no sabes? Uh-huh. Íbamos allí con el dedito a sacar, a lo mejor, no lo sé, el cocherito le dé o lo que fuera, pero andábamos alrededor. Uh-huh. Y bueno, yo, por ejemplo, estudié el solfeo, lo estudié los 5 años, y después estudié 3 de piano. Pero luego lo dejé, luego volví, así, pero bueno, llegué a tocar esas piezas fáciles para Elisa. No, uh-huh. También peleé mucho con la polonesa de Beethoven y fui capaz, pero hay que, el músico no puede cansarse de equivocarse. Uh-huh. Y claro, es muy duro, porque menos de 4 horas diarias, nada. Entonces yo dije, bueno, mis hijas, a ver, ya que yo no lo hice. Pero bueno, la mayor hizo 1 año de solfeo y primero de piano. Pero después me dijo, mamá, yo no puedo con lo del colegio y el piano. Y claro, pues dejó. Y la segunda tocaba de oído, que yo le decía, no toques de oído, que después, porque sacaba todo, mira, la banda sonora de Titán y todo. Y, pero, a ver, estudiar piano. No, a mí el piano no me gusta. Yo quiero flauta travesera. Y bueno, yo la fui entrampando un poco para que acabara solfeo y cogió la flauta travesera. Pero se le ponía la boca llena de heridas y tuvo que dejarlo. Pero bueno, había en casa una cultura musical, porque mi marido y yo cantamos 8 años en Follas Novas. Uh-huh. Y la segunda cantó el coro de la universidad. O sea que la música estaba, así como la pintura, nunca se me ocurrió mandarlas a clase. Eso otro sí. Y por ejemplo, yo me acuerdo que me hizo mucha ilusión. Yo les gustaba mucho La Primavera de Vivaldi, las uh-huh. 4 estaciones.
0: Sí.
5: Y yo le dije a Nuria, a ver, ven aquí, a ver si somos capaces de saber cuándo entra la primavera, cuándo entra el verano, porque claro, si solo te gusta, pero hay que captar lo que quería expresar el compositor. ¿No crees, Esther?
0: Bueno, eso a lo mejor es uno de los posibles acercamientos. Otro puede ser sencillamente estético. ¿Mm? Es sencillamente que nos sentemos y digamos, anda, pues me gusta esto. Por ejemplo, hoy hablamos desde una perspectiva lo más amplia posible, ¿de acuerdo? Y la pregunta es esta, bueno, ¿cómo nos hemos acercado a la música clásica o no? Si hemos ido a algún concierto de música clásica. En España sigue habiendo conciertos de clásica y se sigue yendo. Y por lo visto cada vez va más gente joven, eso dicen los últimos estudios al respecto. Sí. Uno de ellos es de esta semana, es decir, presentado esta semana. Y bueno, nos evidentemente sirve de argumento para plantear esto. Y nos preguntamos, bueno, ¿por qué vamos? ¿Por qué no escuchamos o no música clásica? Podemos decidir no escucharla. ¿Y cuáles son? Pues posiblemente algunos de los tópicos que se siguen manteniendo. O quizás hay prejuicios también con respecto a la música clásica, como puede haber prejuicios con respecto a otros estilos. Pero hoy nos detenemos en la cuestión de la clásica y nos preguntamos, bueno, ¿cómo acercarnos a ella? A lo mejor, efectivamente, dependiendo, claro, de si se parte de una... de un estudio musical o de una perspectiva musical, se puede enfocar de una forma, pero quien no sepa música, quien no sepa tocar un instrumento o no sepa solfeo, también puede disfrutar, evidentemente, de la música
5: sí,
0: clásica. Se puede sentar y decir, esto me gusta, sí. Ya está.
5: Pero yo tenía un profesor y nos tocaba obras, era mayor y nos complacía muchísimo. Tóquenos esto, don Ricardo, tóquenos tal. Toque tal, y bueno, y vas entrando, y te gusta más. Pero yo, la satisfacción que sentí con mi hija, cuando dije, a ver, vamos a poner las 4 estaciones, y efectivamente acertamos, cuando de verdad sientes la primavera con esto, de verdad sientes, y así... Así disfrutas más. A mí, por ejemplo, me horroriza Wagner. Uh-huh. Me parece, música de macabra, violenta. No lo sé, a lo mejor no sé. Quizá la influencia alemana, yo qué sé. Pero bueno, nos gusta en casa... Todos somos muy aficionados a la música. Uh-huh. Y conciertos, yo no sé si íbamos a los conciertos, de Groba, los que había en la plaza de Azcárraga, ¿no es? Uh-huh. Y bueno, pues mi hija ahora esa, que te digo yo que era tremenda.
0: Sí, y continuamos.
5: La que no quiso estudiar el piano y estudió la flauta travesera. El otro día, tiene 60 años ya. Y me dice, mamá, mira, una amiga de ella que canta en un grupo y toca la pandereta y ella canta. Y entonces dice, Nuria, ven. Y canta. Y dice, no, pero yo la pandereta no se me da la percusión. Pues está loca por comprar una gaita. Dije, pues a ver dónde ensayas. ¿dónde vas a soterrar a esta novia? Uh-huh. Y dice, en el trastero.

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0: 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Saudos, benvidos. 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

Seguimos en este programa especial, 25 de junio, Día de Galicia, en la sintonía de Radio Voz. Buscamos un nuevo bloque de xente destacada do mundo das artes, representantes de administracións, que nos falan de cómo viven, de cómo sinten esta xornada.

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1: Saludos amigos, muy buenas tardes. Bienvenidos a La Salud Natural. Siempre se lo recuerdo, estamos en directo y tenemos nuestro teléfono abierto. Este es el número que tienen que marcar si quieren realizar ya sus consultas al doctor. 981 13 44 33. También tenemos un contestador automático donde nos pueden dejar o bien su consulta o su nombre y número de teléfono para que nosotros les llamemos directamente. Este es el número del contestador. 902 13 44 33 y un correo electrónico donde por supuesto nos pueden hacer llegar todas sus consultas y las sugerencias que tengan para el programa. Es lasaludnatural@radiovoz.es. Y ya saben que todas sus consultas van a ser atendidas por el doctor Domingo Pérez León, especialista en medicina natural y especialista en medicina antienvejecimiento, al que ya saludamos. Doctor, muy buenas tardes.
2: Muy buenas tardes, Magdalena.
1: Pues vamos con las consultas que nos han ido llegando y que tenemos preparadas para el programa de hoy. Le escribe Alicia y dice que le salió un orzuelo y que ahora se ha vuelto a reactivar. Está en el párpado superior. Dice que lo tiene todo inflamado, también el párpado inferior. Se está poniendo agua tibia en compresas para ver si se le baja, pero dice que no avanza. Y le pide una recomendación.
2: Bien, sabemos que estos problemas que se producen en el párpado superior, este tipo de orzuelos, es una afectación directa de las glándulas de Zeiss y de meibomio. Sí. Son unas glándulitas que están especializadas en la producción de grasa. Esa grasilla es la que ayuda a lubrificar también a nivel de todo lo que es la estructura ocular externa, es decir, de la conjuntiva. Pues bien, cuando alguna de estas glandulitas de Zeiss y de meibomio se colapsan, o sea, se taponan, entonces empiezan a acumular grasa y acumular grasa y acumular grasa, esa grasilla que van soltando, y entonces se produce este problema que a veces termina también con un problema de blefaritis cuando hay afectación de más glándulas. Sí. Sabemos que el párpado superior, pues en realidad tiene relación con el bazo y sin embargo el ojo tiene relación con el hígado. Es decir, ¿por qué puede estar apareciendo estos orzuelos? Pues sabemos que ciertos alimentos pueden perturbar el funcionamiento de bazo y sabemos que el sabor dulce tonifica al bazo. Entonces, dirán, bueno, pues si lo tonifica será bueno. Pero claro, un exceso de tonificación es lo que provoca una alteración directa en el bazo por un hiperconsumo de pan blanco, arroz blanco, pastelería, bollería, patata, pizza, pasta y azúcar. Son alimentos de naturaleza dulce y, claro, una sobreestimulación del bazo puede afectar a su estructura de referencia, que es el párpado superior. Sí. Entonces, está bien lo que está haciendo, poner calorcito para que se dilaten estas glandulitas y esto favorece la eliminación de esa grasilla que se va acumulando produciendo un orzuelo. Pero también sería bueno que tomara lactoferrina. Sí. Precisamente el laboratorio Stone Hill tiene un preparado a base de lactoferrina inmuno. Sí. Se llama lactoferrina inmuno C de Stone Hill. Con vitamina, con un poquito de D, y tendría que tomar pues una cápsula antes del desayuno. ¿Por qué? Pues sabemos que lo que es la lágrima del ojo es muy rica en lactoferrina, y precisamente es la lactoferrina la que nos ayuda a luchar contra patógenos que pueden entrar por vía externa. Entonces, actuaría pues como un antibiótico natural, evitando que se produzca un sobrecrecimiento de bacterias o de virus que pueden llegar directamente a la conjuntiva. Sí. También hay un preparado, pero no sé si ya en la actualidad lo están fabricando, que es lactoferrina, pero en spray liposomado, que pregunta a ver lactoferrina, creo que es del laboratorio Sesderma, lactoferrina liposomada, en spray ocular y se cierra el párpado y se aplica directamente una aplicación o dos aplicaciones para que pueda bañar directamente el párpado superior. Y sí, a través de estos liposomas, pues la lactoferrina entra a través del párpado al interior de las glándulas de Hayes y de meibomio para evitar que se sobreinfecten y produzcan ya pues un acúmulo de grasa infectada que se podría evitar si tenemos unos buenos niveles de lactoferrina. Entonces, que aplique lactoferrina inmunodilatadores Don Gil, una diaria, a ver si puede localizar de laboratorios Esderma la lactoferrina liposomada en spray, aplicada directamente en el párpado afectado, y que siga con el calorcito, porque el calorcito dilata, digamos, la, porque cada pestaña termina, cada glándula de Hayes y de meibomio terminan en una pestaña. Y si esa pestaña está obstruida, no deja salir esa grasilla que producimos a través de estas pequeñas glandulitas. Entonces, bueno, y que cuide la nutrición y la alimentación, evitando alimentos altamente refinados o altamente procesados para que no alteren, no perturben el funcionamiento del bazo y que esta alteración del bazo se exprese directamente en el párpado superior.
1: De acuerdo, doctor. Pues vamos con otra consulta. Recuerdo, estamos en directo conversando con el doctor Domingo Pérez León. Si le quieren hacer su consulta, este es el teléfono que tienen que marcar, 981 13 44 33. Le escribe una oyente y dice que es una consulta para su marido, que tiene hernia discal y mucho dolor, tanto que no le deja dormir. Dice que está siempre tomando antiinflamatorios. Le pide una recomendación.
2: Bueno, podemos indicarle en nivel FLES tomar dos cápsulas antes del desayuno y de la comida. Sí. Lo vamos a combinar también con Tendi Plus, una cápsula antes del desayuno, comida y cena. Y como veo que ahí tiene mucho dolor, lo podemos combinar también con la cúrcuma, Curcusan, que es una cúrcuma liposomada que no necesita pimienta para entrar a las estructuras que están inflamadas. Y tendría que tomar de esa curcusán una cápsula 5 minutos antes del desayuno, comida y cena. Externamente se puede aplicar la crema Artifin, que es una crema con efecto calor. Y este efecto calor pues también puede aliviar el dolor o la inflamación o la contractura que pueda tener a nivel muscular. A veces no hablamos del baño osmótico de sal. Hay un baño que se llama baño osmótico de sal. Lo que sucede es que ahora en la actualidad pues todo el mundo pone duchas y quita la bañera. Pero en la bañera, si ponemos el agua a 39-40 grados con 2 kilos de sal marina o el magnesio este Santa Isabel, 2 kilos de magnesio Santa Isabel aplicado directamente en el agua a 39-40 grados, nos sumergimos dentro de la bañera unos 15 o 20 minutos con la precaución de que puede bajar un poco la tensión arterial y una vez que ya hemos estado unos 15 o 20 minutos con una toallita o un albornoz, nos tumbamos en la cama o en algún lugar que tengan de la casa y nos mantenemos así una media hora relajando la musculatura, porque realmente cuando hay tensión, hay contracción de los músculos paravertebrales, esto es lo que provoca un aumento de presión entre las vértebras y esto provoca que a veces se produzca una protrusión o produzca incluso un problema de hernia discal. Si todo esto pues lo combina con bueno, lo que es el baño osmótico de sal, lo puede realizar directamente en su casa. Y sería bueno que hablara con algún fisioterapeuta para que aplique un tratamiento de estiramientos musculares, un tratamiento de rehabilitación, para recuperar lo antes posible toda esa tensión, todo ese problema que tiene a nivel de sus vértebras lumbares.
1: De acuerdo, doctor. Pues vamos al teléfono, nuestro número abierto, 981 13 44 33. María, buenas tardes.
3: Hola, buenas tardes. Gracias por darme esa oportunidad. Doctor Pérez León.
2: Hola, María, buenas tardes.
3: Buenas tardes. Yo tengo... Me mandaron una carta del médico que tengo los huesos y los tengo tan mal que no puedo ni siquiera dormir por la noche.
4: Vaya.
3: Me dan cremas y cremas, pero no,
2: pero
3: no soy capaz.
2: ¿Pero qué le han dicho? ¿Que tiene artrosis o que tiene osteoporosis?
3: No, que tengo, que los huesos que están muy mal.
2: Bien. Bueno, decir que los huesos están muy mal se puede referir a que tiene osteoporosis. Normalmente, realmente la osteoporosis no duele en general. Es una enfermedad silenciosa. Seguramente que lo que tiene es artrosis. Y claro, detrás de una artrosis están los músculos, los tendones, la saponeurosis, que generan, que producen también dolor.
3: Pero duelen mucho, ¿eh?

0: huesos que están muy mal.
1: Bien. Bueno, decir que los huesos están muy mal puede ser, se puede referir a que tiene osteoporosis. Normalmente, realmente la osteoporosis no duele en general. Es una enfermedad silenciosa. Seguramente que lo que tiene es artrosis. Y claro, detrás de una artrosis están los músculos, los tendones, las aponeurosis, que generan, que producen también dolor.
0: Pero duele mucho, ¿eh?
1: En realidad el dolor se focaliza mucho más en los tejidos blandos. Bueno, pues aquí vamos a recomendarle Nivelflex, dos cápsulas antes del desayuno y de la comida. Lo vamos a combinar con Tendiplus, una cápsula antes del desayuno, de la comida y de la cena. Y como antiinflamatorio también natural, Curcusan, que es una cúrcuma liposomada, una cápsula antes del desayuno, de la comida y de la cena. Externamente se puede aplicar la crema Artifin, que tiene un efecto calor, en la zona específica y concreta donde sienta el dolor, porque ¿hay alguna parte de su cuerpo que le duele más que otra?
0: No, casi todo, mal, casi todo. Los huesos, la espalda toda, los brazos, las piernas son los que menos me duelen. Las caderas me duelen, pero luego las piernas abajo sí. No me duelen como lo otro. Me duelen, me duelen como normal, pero sí. lo otro es que vino así de repente.
1: De repente. Bueno, pues entonces Nivelflex, el Tendiplus, el Curcusan, la crema está con efecto calor, Artifin, en las zonas doloridas, y dentro del plano macronutricional, pues evitar el tomate, la patata, el pimiento, la berenjena. Son alimentos que enfrían el riñón y sabemos que todo lo que puede enfriar el riñón puede afectar directamente a las lumbares, a las caderas, a las rodillas, a los brazos. Entonces, evitar estos alimentos, los puede consumir de vez en cuando, pero intentar evitarlos para que no afecten a su problema. ¿Usted tiene ahora sobrepeso o de peso
0: 50.
1: Está bien? 50 kilos. Ah, está
0: ni
1: bien.
0: Ni subo
1: entonces,
0: ni bajo.
1: Está bien entonces, sí.
0: Por muchos años llevo así.
1: Bueno, pues prueba a ver con todo esto, a ver si aliviamos.
0: Pues un millón de gracias
1: dolores.
0: Por todo, ¿eh?
1: Claro,
0: gracias.
1: Porque todo esto produce un deterioro importante en su calidad de vida.
0: Oh, no se imagina, nadie lo sabe más que el que le pasa.
1: ¿Se nota muy cansada también? ¿Muy cansada?
0: Cansada y todo. Dolores y ya uno no sabe, si no tuviera mi
1: nota,
0: marido, ya hubiera desaparecido.
1: Y se nota un poco baja de ánimo entonces, ¿verdad?
0: Sí.
1: Baja de ánimo. Bueno, hay que decirle también que cuando tenemos baja la serotonina, sentimos y percibimos con mayor intensidad las señales del dolor. Porque veo que hay un trasfondo en su caso, que no me había comentado antes, que la pérdida de su marido, pues esto ha dejado un poco ahí...
0: la pérdida de mi marido, no, gracias a Dios no lo he perdido. Pero él, vamos a vivir con una persona que le quiere, usted que le quiere tanto a esa persona, y usted está mal, y no sabe, y es muy complicado.
1: Ah, que es complicado. Bueno, pues tome, hay un preparado que le puede venir muy bien para mejorar el estado de ánimo, Cal Plus, una cápsula 5, sí, que aporta triptófano para que fabrique serotonina, porque ya le digo, cuando la serotonina está baja, sentimos o percibimos con mayor intensidad las señales del dolor. Entonces hay que tenerlo también en cuenta porque la veo un poquito baja de ánimo. ¿De acuerdo?
0: Gracias. Un millón de gracias. Ya llevo tantos años oyéndolo.
1: Bueno.
0: Desde que me vine de otro país, que allí también había muchísima medicina natural. Nunca dejé de Radio Voz, nunca dejé. Si voy a caminar, siempre llevo la radio conmigo para oírlos a ellos.
1: Qué bueno, bien. Tenemos aquí un oyente fiel de Radio Voz.
0: Sí, es el único que miro. Porque han sido muy buenos para muchísima gente, porque tanta gente como yo, otras cosas, porque oyen, no saben, y aprendemos tanto para ayudarnos, y ustedes son tan buenos todos, pues eso parece que hay poca gente así, ¿eh?
2: Muy bien. Muchas gracias.
1: María.
0: Bueno, pues
1: adiós.
0: Un millón de gracias.
2: Adiós.
0: Gracias, buenas
2: adiós,
0: tardes.
2: María.

0: Adiós.
1: Doctor, Begoña le hace una consulta. Dice que qué recomendación le haría para el hongo cándida, que de vez en cuando lo tiene. Dice que ahora que está con una crisis no muy grave, pero que por supuesto tiene picores y todo lo que trae la candidiasis.
2: Bueno, los hongos, las candidiasis, son un problema realmente importante. Y sabemos que el cuartel general de los hongos, de las cándidas, es sí, precisamente el intestino. Entonces, por un lado, hay que, desde el punto de vista macronutricional, sabemos que a la cándida, a las cándidas, les encanta el azúcar. El sí, azúcar bien directo, o el pan blanco, el arroz blanco, la pastelería, bollería, la patata, la pizza, la pasta y el azúcar. Entonces, hay que matar de hambre a la cándida evitando este tipo de alimentos. Y vamos a darle un tratamiento así completo, de larga duración, sí, porque son muy rebeldes las cándidas y necesitan de un tratamiento muy continuado. Pues vamos a indicarle del laboratorio Servoplanet Digiofen. Sí. Hay que tomar del día 1 al 48 dos cápsulas 5 minutos antes de la comida. Del día 1 al 48. A partir del día 48 se deja de tomar y empezamos con Colostris, que se toma una cápsula 5 minutos antes de la cena. Desde el día 49, es decir, desde que dejamos de tomar el Digiofen, hasta sí, el día 120. Y después, 10 Biodren en gotas, 20 gotas con medio vasito de agua, 3 veces al día, fuera de las comidas, desde el día 1 al 120. Desde que es un tratamiento de larga duración, que va sí, de alguna forma en este protocolo. Y esto es sí, un protocolo muy intenso para terminar con las cándidas.
1: De acuerdo, doctor. Pues vamos también con otra consulta. Dice nuestra oyente que le han diagnosticado incontinencia urinaria. Orina cada momento, nos comenta, y en la noche no puede dormir bien porque se despierta cada 2 horas y ya que se le llena la vejiga. Le pregunta si tiene algún consejo o algo que le pueda mejorar.
2: Bueno, aquí podríamos indicarle, Mundo Natural tiene un preparado llamado Oricontrol, sí, que es un extracto concentrado de pepita de calabaza, y tendría que tomar aproximadamente pues 2 cápsulas unos 5 minutos antes de la cena. Sí. También puede realizar la tabla de ejercicios de fortalecimiento de la musculatura del suelo pélvico, la tabla está de ejercicios de Kegel, sí, y si no tiene, pues se la podemos hacer llegar para que pueda fortalecer todo lo que es la estructura muscular del suelo pélvico. Sí. Pero a veces encontramos que a pesar de hacer estos ejercicios, a pesar de tomar este preparado que es el Oricontrol, pues hay personas que están, cuando están tumbadas en posición horizontal, hay un estímulo de un eje hormonal que se sí, llama sistema RAS, sistema renina-aldosterona-angiotensina. Sí. Sería bueno que hablara con su médico para que le hiciera un estudio de este eje hormonal que se llama sistema RAS, sistema renina-aldosterona-angiotensina, porque sí, cuando está muy hiperactivo y se pone más activo cuando estamos en posición horizontal, pues está produciendo y produciendo y produciendo y produciendo orina. Y claro, hay que orinar, orinar todo lo que estamos produciendo. Claro. Entonces, si es este problema, hay que intentar evitar los alimentos crudos, o sea, todo lo que son sí, verduras crudas, todo lo que sea fruta cruda, todo eso produce frío sí, en el riñón. Hay que intentar evitar todo eso. Y hay un chinasor, que es el chinasor número 2 de Soria Natural, tomando sí, 2 cápsulas por la mañana y 2 cápsulas antes también de la cena. Esto ayuda a calentar un poquito ese riñón para que sostenga, para que aguante mejor el tema de la orina. Sí. También hay, no sé si tú conoces las alubias azuki.
1: Sí, sí, sí, alubias que tonifican azuki, el riñón.
2: Eso es, tonifican también el riñón. Son sí, un tipo de alubias que se producen en terreno volcánico. Entonces sí, toda la riqueza telúrica de ese terreno volcánico se transmite a través de las alubias azuki y también producen un efecto de tonificación a nivel del riñón. Después sí. También a nivel ya de aparatología, a nivel de centros o de consultas, hay un tipo de dispositivos que te es como una silla, sí. Te sientas encima de ella y produce una serie de impactos en toda la musculatura del suelo pélvico, que a lo mejor pues en poco tiempo ha realizado como 80.000 contracciones de los músculos del suelo pélvico. Eso no lo haces si tú por tu cuenta realizas la tabla de ejercicios de fortalecimiento de la musculatura del suelo pélvico. Esto sí. Pues hay algunos centros, no sé si en Galicia encontrarán este tipo de dispositivos, yo creo que sí. En Madrid sí. Sé que hay algunos centros que lo tienen. Y bueno, es otra posibilidad terapéutica para que puedan echar mano de ella, porque sé que este es un problema muy importante y que produce un deterioro también de la calidad de vida. Porque claro. Fíjate, hay personas que a veces nos vienen a la consulta y, sí. Y para venir a la consulta ya establecen un control de qué bares o qué cafeterías están en ese trayecto para sí. Que si tienen ganas de orinar, pues saber ya a dónde tienen que ir.
1: Ajá.
2: O sea, y claro, bueno. Todo esto complica un poco
1: claro.
2: Todo lo que es la vida ordinaria del día a día.
1: Exacto, sí, sí.
2: Entonces,
1: sí.
2: Bueno, pues bueno. Que pruebe con todo esto y que sepa que hay también este tipo de dispositivos.
1: De acuerdo. Pues vamos con una consulta que
2: en,
1: ha llegado...
2: En concreto creo que se llama Ensella, el aparato Ensella. Que Ensella se llama. Sí.
1: De acuerdo.
2: Lo pueden ver en internet.
1: Pues vamos con una consulta que han dejado en nuestro contestador automático.
0: Es una consulta con respecto a mi madre. Ella tiene extirpado el 80% del colon y parte del intestino delgado. Y la pregunta era si son recomendables los probióticos.
2: Sí, sí, realmente los probióticos son interesantes para cualquier situación, porque ¿quién vive dentro de nosotros? Viven las bacterias sí. Buenas, saprofitas, amigas. Si estas bacterias pues no son las adecuadas, pues esto pues nos puede llevar a alteraciones, perturbaciones a nivel intestinal, con formación de gases, inflamación abdominal. Y claro, aquí, si le han extirpado un 80% del colon y una parte del intestino delgado, es posible que tenga un tránsito intestinal más acelerado. Y sabemos que la composición de las bacterias pues pueden estar alteradas, porque normalmente el 70% de las bacterias que tenemos a nivel intestinal las tenemos en el colon, pero si ha sido extirpado un 80%, pues esto puede generar distintas alteraciones, disfunciones a nivel de esa microbiota del intestino. Entonces, una cápsulita diaria de Simbioline Megaflora, yo creo que le puede venir muy bien hacer cura. Por ejemplo, tomarlo 2 meses, descansar uno, volver a tomarlo otros 2 meses, descansar otro mes, o tomarlo de lunes a viernes y descansar sábado y domingo.
1: Ajá, bien. Con esa pauta, ¿no, doctor, entonces?
2: Así es, sí.
1: De acuerdo. Pues vamos también con otra consulta. Le escribe un oyente y dice que quiere que le aconseje en su caso. Dice que hace 3 o 4 veces la deposición en las mañanas y se levanta bien y la hace normal, pero luego aparece una diarrea y dice que normalmente es así. Le pide una recomendación.
2: Bueno, si tiene diarreas, estas que son blandas o semilíquidas, pues es indicativo de que tiene un tránsito intestinal acelerado. Y esto, pues sí. Tarde o temprano, pues produce déficit de algún nutriente, porque no da tiempo que se asimilen, se absorban las vitaminas o minerales que entran a través de la macronutrición, es decir, de la alimentación que está tomando en el día a día. Sí. Entonces, yo le aconsejaría el Saccharomyces boulardii de sí. 300 miligramos, una cápsula unos 5 minutos antes del desayuno y de la comida. Esto sí. Lo aconsejamos mucho también cuando hay el paciente ha tenido que tomar antibióticos y quedan pues problemas de diarreas. Y el Saccharomyces sí. boulardii se estimula una inmunoglobulina, que es la inmunoglobulina A, que es sí. una defensina, esto pues ayuda a calmar el intestino, y lo podemos combinar con la Tibiane Tolerance, que como su nombre indica, da calma y tolerancia a nivel intestinal. Una cápsula de la Tibiane Tolerance unos 10 minutos antes de la cena. O sea, desayuno y comida, Sacharomyces cutardi, y en la cena, la Tibiane Tolerance.
1: De acuerdo. Pues doctor, con esta recomendación hacemos un alto y nos vamos a publicidad y luego con otros contenidos. Muchísimas gracias.
2: Muy bien.
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1: 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Lino Pérez, encargado de las biotiendas, muy buenas tardes.
8: Muy buenas tardes, Magdalena.
1: Bueno, todos nuestros oyentes con el intestino perfectamente regulado gracias al Lax Fórmula.
8: Efectivamente, Magdalena. Ya sabes que, bueno, pusimos ese Lax Fórmula porque habíamos tenido varias preguntas de varios oyentes que nos preguntaban sobre un producto para mejorar el tránsito intestinal. Y por eso pusimos la semana pasada ese Lax Fórmula de Bioverde Pharma con el 20% de descuento. Y lo habíamos puesto, Magdalena, porque es un laxante que mejora el tránsito intestinal, sí. Y además es un laxante que nos va a ayudar a mantener el equilibrio de la flora intestinal, gracias a que contiene el lactobacillus en su composición. Y además, este Lax Fórmula nos gusta también, Madalena, porque nos ayuda a eliminar los gases, porque tiene hinojo.
1: Sí.
8: Así que Lax Fórmula tiene hinojo, también contiene el lactobacillus que decíamos para mantener el equilibrio de la flora, contiene aloe y también contiene milenrama. Gracias a esto, los lactobacilos nos va a ayudar a mantener el equilibrio de la flora que tenemos en el intestino y también gracias al hinojo nos va a ayudar a eliminar esos gases.
1: O sea,
8: así que,
1: perfecto,
8: sí. Madalena. Es que varios oyentes nos preguntaron, ¿no?, que tenían problemas a la hora de mejorar, ¿no?, un poco el tránsito intestinal.
1: Sí.
8: Y dijimos, pues venga, pues vamos a poner el Lax Fórmula de oferta con este 20% de descuento y así le damos un empujoncito a todos aquellos oyentes que si tenían alguna duda, pues ya tienen ahí un motivo para adquirir este Lax Fórmula.
1: Y lo que decíamos la semana pasada, es un producto que tenemos que llevar de vacaciones en nuestro botiquín veraniego por lo del estreñimiento del viajero y esas situaciones que muchas veces se producen.
8: Así es. Es como hay que tenerlo como fondo de armario, ¿no?, este Lax Fórmula.
1: Sí.
8: Y la posología, como dice el doctor Domingo Pérez León, se puede tomar una o dos cápsulas. Hay oyentes que con una cápsula es suficiente, lo tiene que ver el propio paciente si con una cápsula es suficiente. Hay pacientes que necesitan pues dos cápsulas para mejorar ese tránsito intestinal y hay otros que con una es suficiente. Y ya saben, hay que tomar uno, preferiblemente por la noche, ¿no, Magdalena?
1: Sí, es lo que comenta el doctor. Uno, o si la situación es difícil y ven que no agiliza el intestino, el tránsito, pues pueden tomar dos justamente antes de irse a dormir con un buen vaso de agua.
8: Y así es perfecto. Con esa dosis es suficiente. Ya saben que también hay que ayudar también con la alimentación, tomando kiwi, tomando mango.
1: Sí.
8: Hay varios productos, alimentos que nos van a ayudar a mejorar el tránsito intestinal. Y si con eso no somos capaces, pues en las fórmulas nos va a ayudar a mejorar ese tránsito y además mantener el equilibrio de la flora y eliminar los gases. Por eso nos gusta tanto este Lax Fórmula de Laboratorios Bioverde Pharma.
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8: la de los viales.
1: ¿La de un gramo?
8: La que tanto le gusta al doctor y tanto a los oyentes.
1: Sí.
8: Y lo vamos a poner además, mira, con la segunda unidad al 50%.
1: Oh, qué bueno, muy buena oferta, Lino. Segunda unidad al 50% de esta vitamina C liposomada, la de Laboratorios Marnis, que tiene un gramo, 1000 miligramos, ¿no?
8: Efectivamente,
1: sí.
8: La vitamina C liposomada, la que tiene alta biodisponibilidad,
1: sí,
8: gracias al ser liposomada, la que viene en monodosis bebible, que eso nos gusta mucho, Madalena, porque muchos oyentes de Radio Voz están polimedicados,
1: sí,
8: tomando sus cápsulas comprimidos, y gracias a esto, pues la vitamina C liposomada solo tienen que tomarse un vial bebible y además por la mañana, o sea, es una posología muy fácil. Además, al tomarlo por la mañana, como tiene un sabor muy parecido al zumo de naranja, sabe muy rico.
1: Sí,
8: y yo
1: sí
8: lo hemos probado, Magdalena, es que
1: sí,
8: tiene un sabor agradable.
1: Sí, es muy agradable. En realidad, todos los viales de Laboratorios Marnis saben muy bien, pero la vitamina C es como nuestro sustituto del zumo mañanero.
8: Efectivamente, y eso ayuda también al cumplimiento terapéutico, porque como uno relaciona con el desayuno, por la mañana se toma este vial bebible de vitamina C de Marnis y se está tomando estos 1000 miligramos de vitamina C liposomada,
1: ¿sí?,
8: y como decíamos, va a tener alta biodisponibilidad. Como dice el doctor, la vitamina C, el ser humano no la puede sintetizar. Nosotros,
1: sí,
8: no la podemos sintetizar, la,
1: sí,
8: tenemos que ingerir a través de los alimentos. Pero a veces pasamos por malas fases o estamos comiendo mal y hay que decir que la vitamina C es muy importante en nuestro organismo porque, primero, que si estamos con niveles bajos de vitamina C, vamos a tener sensación de cansancio y de fatiga.
1: Sí.
8: A su vez, la vitamina C, no hay que olvidar que es el precursor de la formación de colágeno, uh-huh, y elastina.
1: Sí.
8: Es muy importante, uh-huh, para nuestras articulaciones. La vitamina C también interviene en la absorción del hierro en el organismo.
1: Sí.
8: Muy importante el hierro, ya sean nuestros oyentes, que el hierro es el grupo hemo, que están los glóbulos rojos y va a transportar el oxígeno por todo el organismo. Por eso, si tenemos falta de hierro, vamos a tener una sensación mayor de cansancio o de fatiga. Y, cómo no, la vitamina C, Madalena, es un antioxidante, por supuesto. Eso no cabe duda, ¿no?
1: Sí, lo comentaba además el otro día el doctor, que se han hecho distintos estudios y parece ser que en personas mayores de 60 años incrementa casi un 50% el estado positivo del sistema inmunológico.
8: Efectivamente. Sí. Así que iba a mejorar nuestra longevidad gracias a que también es antiox. Y sí, como dice el doctor Domingo Peleón, la vitamina de los despistes.
1: Exacto.
8: Así sí, que hay que tener, Magdalena, esos niveles altos de vitamina C. Y por eso nos gusta tanto, y sobre todo el doctor Domingo Pérez León, esta vitamina C liposomada, laboratorios Marnis,
1: sí,
8: porque al tener por cada vial bebible 1000 miligramos de vitamina C con sabor naranja, nos tomamos eso por la mañana y ya sabemos que llevamos esos 1000 miligramos en nuestro organismo y va a ayudar a reducir nuestra sensación de cansancio, de fatiga.
1: Sí.
8: Y que va a ayudar, ¿no?, la absorción de hierro, como decíamos uh-huh antes, y es precursor, ¿no?, ayuda a la formación de colágeno y elastina. Así que Magdalena no deja de ser un producto para toda la familia. Por eso le ponemos 50% de la segunda unidad, porque sabemos que con una caja pues no llega, ¿no?, ni para uno ni para toda la familia. Así que es una buena oportunidad. 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
8: 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Y hay familias pues que piden pues 4 cajas o 6 cajas.
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8: pedían la segunda unidad siempre al 50%. 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
1: Sí.
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1: 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Nos ponemos en marcha, Lino, nos ayudas a cuidarnos también esta semana con la vitamina C. Como siempre, muchísimas gracias.
8: A ti, Magdalena, y un saludo a todos los oyentes. Hasta la semana que viene.
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0: estamos en directo con todos ustedes. Nuestro teléfono abierto 981 13 44 33. Y recibimos ya al doctor don José Luis Vázquez, que atiende todas sus consultas. Muy buenas tardes, doctor.
1: Hola, muy buenas tardes a ti y a todos los oyentes. Un abrazo.
0: Pues vamos directamente, si le parece, al teléfono, porque tenemos a María, que quiere realizar una consulta. María, buenas tardes.
2: Buenas tardes. Buenas tardes, doctor.
1: Buenas tardes, María. Díganos.
2: Hola. Mire, he escuchado de ustedes que hay un producto nuevo que ha salido para la diabetes. Y yo ya llevo unos añitos teniéndola y me estoy pinchando. Pero si hay algún producto nuevo y a ver si por lo menos me la controla y ando mucho mejor, pues desearía que tomar ese producto y que me dijeran cuál es.
1: Bueno, pues ese producto al que usted se refiere se llama Enurin.
2: Enurin.
1: Con E de España y acabado en N de Navarra, Enurin. Es totalmente natural, a base de berberina, de canela, hojas de morera, jimena silvestre, cromo, etcétera, y se toman dos cápsulas al día, una antes del desayuno y otra antes de la cena, y por un lado le va a bajar el apetito para que coma menos, con lo cual va a producir menos azúcares en su organismo, y además va a prevenir los picos de glucosa después de las comidas. Y si tiene usted la suficiente paciencia y constancia y cuidado con las comidas, pues con este complemento podrá regular las cifras de glucosa en sangre entre 90 y 110, que es el tramo ideal que recomiendan todos los médicos para tener en perfectas condiciones la glucosa en sangre.
2: Bueno, pues doctor, ojalá que así sea. Mire, doctor, le voy a hacer una pregunta sobre mi marido, porque él le da mucha vergüenza. Yo no sé qué le pasa a los hombres de este país, porque le da mucha vergüenza. Si hay alguna cosa para que tenga apetito sexual, eso es lo que yo le quería preguntar, porque él no se atreve a preguntárselo, pero se lo digo yo, doctor.
1: Bueno, pues hace usted muy bien. No tiene que darle vergüenza a nadie. Eso es una cosa consustancial con la ir cumpliendo años, vamos perdiendo facultades de memoria, de agilidad, y también en la parte sexual se nota que tenemos menos potencia sexual, y hay un complemento específico que se llama Duraben, con D de Dinamarca y B de Barcelona, Duraben. Es un estimulante del apetito y la potencia sexual, tanto en mujeres, que también tienen ustedes ese problema con mucha frecuencia, en la menopausia y a partir de ella les baja la libido y pierden el apetito sexual. Y los hombres, según vamos cumpliendo años, pues también tenemos la disfunción eréctil, disminuye las concentraciones de testosterona en sangre, etcétera, y también vamos perdiendo facultades desde el punto de vista sexual. Y para recuperarlas hay un nuevo complemento que, como digo, se llama Duraben, totalmente natural, sin toxicidad, sin efectos secundarios, compatibles con cualquier tratamiento médico, que está formulado a base de Libus, es un extracto patentado de Damiana, aparte de llevar otras sustancias como es la maca negra, el ginseng, etcétera, todo natural, como ve, no tiene toxicidad, no tiene efectos secundarios, compatible con cualquier tratamiento médico, y se toman dos cápsulas al día, una después del desayuno y otra después de la cena, y como le digo, se conseguirán tener relaciones sexuales totalmente satisfactorias, tanto las mujeres como los hombres, con este Duraben.
2: Pues muchísimas gracias, doctor. También darle las gracias, yo tomo Fitogur y Osiomar. Y la verdad es que se lo recomiendo a todos los que me están oyendo. Buenísimo.
1: Está hecha usted una chavala.
2: Venga, muchas gracias.
0: Bien. Adiós, María.
1: Venga, usted, que se mejore. Un abrazo.
0: Y continuamos en el teléfono, doctor, que tenemos a Carmen, que también quiere realizar una consulta. Carmen, buenas tardes.
3: Buenas tardes.
1: Hola, Carmen, buenas tardes. Díganos.
3: Mire, mi marido está pendiente de una operación de rodilla para una prótesis. Sí. Y la verdad es que no sé, le pusieron una infiltración de ácido hialurónico a ver si le calmaba algo mientras no le llamaban, pero no le ha surgido efecto ninguno. Y le duele bastante, doctor.
1: Pues vamos entonces, a remediarlo.
3: Entonces yo le llamaba para que me diera usted algo para el dolor y para, mientras tanto, no le operen, a ver si puede hacer algo para que eso mejore un poco.
1: Espero y confío en que así sea y le podamos ayudar, incluso evitando la intervención quirúrgica el día de mañana.
3: Ojalá, no creo, creo.
1: Bueno, hay que tener esperanza siempre, es lo único que se pierde, ¿no?
3: Eso es verdad.
1: Pues va a tomar dos complementos. El primero se llama Oseomar, que es el curativo para regenerar huesos, articulaciones, musculatura, ligamentos, tendones, cartílagos articulares, etcétera, que está dando un resultado excelente. Este complemento, que se llama Oseomar, está confeccionado por sustancias totalmente naturales que no tienen toxicidad, como es el calcio, vitamina D para fijar el calcio a los huesos, colágeno para que luego los huesos sean flexibles, no sean demasiado rígidos.
3: Doctor, discúlpeme, mi marido tiene 82 años, no sé si
1: sí,
3: es igual, ¿no?
1: Sí, claro, sobre
3: vale,
1: todo
3: perfecto.
1: Es para personas ya de cierta edad, con un chaval de 30 o 40 años. Esto generalmente no es necesario.
3: Vale,
1: pero va a tomar este complemento que se llama Oseomar y lo va a tomar porque además lleva, no quiero dejarlo fuera, una sustancia en alga clama que tiene la particularidad de estimular la formación de células madre en nuestra médula espinal, resultando ser el mejor rejuvenecedor de todo nuestro organismo que hay a nivel mundial. Y este Oseomar va a tomar, como indica la etiqueta, dos cápsulas juntas antes del desayuno y otras dos antes de la cena. Y mientras, para que tenga una buena calidad de vida y no esté sufriendo dolor permanentemente, que pueda hacer su vida normal, tomaría un analgésico y antiinflamatorio totalmente natural a base de cúrcuma, la más biodisponible que hay en el mercado, que no necesita de la pimienta negra para que lo absorbamos, que no afecta al estómago ni a la tensión arterial, como los analgésicos y antiinflamatorios de síntesis, y que viene reforzada por silicio y arpagofito para una mayor acción analgésica y antiinflamatoria. Y este segundo complemento se llama Citocur, con F de Francia y K de kilo.
3: Va a empezar Cur,
1: con K de kilo, cur de cúrcuma.
3: Citocur.
1: Perfecto, lo ha dicho perfecto. Va a empezar tomando tres cápsulas al día, una después de cada comida. Luego, según se vaya encontrando mejor, con menos dolor, disminuye el Citocur de tres cápsulas al día a dos, a una, las que necesite para no tener problema con los dolores, y si tiene la suficiente paciencia y constancia, confío que no tenga que intervenirse y que solucione al 100% el problema articular de su rodilla.
3: Pues ojalá Dios le oiga. Mire, el citocur le calmará un poco el dolor.
1: Sí, es un analgésico y antiinflamatorio totalmente natural. Sí, sí.
3: Vale, perfecto. Entonces,
1: Oseomar, dos antes del desayuno y dos antes de la cena. Sí.
3: Y luego el Citocur, una después de la
1: después
3: desayuno,
1: de cada comida,
3: después de la comida y después de la cena.
1: Eso
3: pues
1: es.
3: No le molesto más, doctor. Muchísimas
1: no
3: gracias
1: nunca,
3: por la información.
1: Por Dios, no diga eso.
0: Gracias.
1: Y muchas gracias. Mejor es su marido, gracias. Señora.
0: Gracias, muchas gracias.
1: A usted siempre. Buenas tardes.
0: Doctor, adiós. Tenemos 3 minutos para atender la consulta de Guillermo que le quiere realizar. Guillermo, buenas tardes.
4: Hola, buenas tardes.
1: Hola,
0: Guillermo.
4: ¿Qué tal, doctor? Mire, yo estoy tomando unos tratamientos del trasplante de pulmonar. Va a ganar 5 gramos, Micofir, Sectin Forte, Azitromicina, Atrovet y Prednisona. Bien, el caso es que estoy con unas diarreas desde hace 2 años y medio casi que me operaron, me trasplantaron el pulmón, un pulmón, y no soy capaz de sacar las diarreas porque la doctora que yo tengo me dice que no puedo tomar nada.
0: Pues vamos a ver,
1: bueno, va a tomar un producto totalmente natural que viene en forma de viales, que se llama gastrialoe, gástrico y aloe, que es uno de sus principales componentes. Y viene, como digo, en forma de viales, está dando un resultado excelente, depura el hígado, el páncreas, la vesícula biliar, evita el reflujo, por lo tanto, la hernia de hiato, el colon irritable.
4: Gastrialoe.
1: Tome 2 viales, 2 botellitas diarias, una antes del desayuno y otra antes de la cena, por eso confío en que normalice su digestión, desaparezcan esas diarreas y recupere usted su calidad de vida.
4: Las diarreas son curiosas porque a veces, sí, depende también de lo que coma, me dan, una vez que coma, inmediatamente me dan ganas de ir al baño, pero con una necesidad
1: imperiosa.
4: Entonces, claro, a mí lo que más me fastidia es eso, de que tengo que ir al baño pero corriendo, y cuando me salgo de casa tengo que ir a un sitio donde haya un cuarto de baño, porque en cualquier momento me
1: da el apretón, sí.
4: Sí.
1: Pues confío que con este tratamiento vaya usted normalizando su proceso digestivo, el tránsito intestinal, para que vaya una vez al baño al día, como la mayoría de la gente.
4: Vale.
0: De acuerdo, Guillermo.
4: Me sube el tracolim, o sea, si me baja el tracolim, estuve tomando unas hierbas que me dieron, pero nada, me reñó.
1: Vaya por Dios. Pues confío que el gaseado y me arregle el pobre, señor.
4: Vale.
0: Muy bien, Guillermo, pues muchísimas nada, gracias. Que vaya
1: a
0: todo
1: usted,
0: bien.
1: Buen día, que se mejore.
0: Y con estas consultas, doctor, terminamos por hoy. 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Doctor, como siempre, muchísimas gracias. Que tenga buena tarde.
1: A ti, Magdalena, a todos los oyentes, un abrazo y hasta el próximo día. Gracias. Adiós.
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14: Estamos finalizando nuestro programa La Salud Natural. Les recuerdo que para todo lo que quedó pendiente y para realizar sus consultas al doctor, tienen nuestro número de teléfono 902 13 44 33. Dejan su nombre y número de teléfono y nosotros les llamamos. Pero si lo que quieren es pedir cita directamente con el doctor, les facilito el teléfono del Instituto Biológico de la Salud en Madrid, 91 597 40 30, 91 597 40 30. Y ahora sí, nos despedimos ya de todos ustedes. Agradeciendo su presencia, les esperamos en el próximo programa. Que sean felices.
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0: soy Pat Kilbride, un músico irlandés, y mi deseo para todos los oyentes de Un Mundo de Músicas, que tengan música en su vida, y si es música, en vivo mejor.
1: Pues ahí quedaba ese saludo de Pat Kilbride, uno de los miembros fundadores de esta Kibbs Bay Cayley Band, músico prolífico, participante en diferentes formaciones musicales y también en solitario, amigo del programa desde hay mucho tiempo. Seguimos con la música de Kibbs Bay Cayley Band, trabajo de Digging, año 1993. El tema aquí de escuchar de seguido, chámase Talk to Me.

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1: De seguido, dende Portugal, Romanzas interpreta o tema Salsa Parrilla.

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3: Eden de Canadá, os Bieu Soleil interpretan o tema Acadian Blues.

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2: 12B Earth Quest, do británico Richard Searles, escoitamos Celebration Dance.

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1: La cantante folk norteamericana Joan Baez, de su traballo Gracias a la vida, escoitamos o tema Cucurrucucú, Paloma.

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amigos, saludos, bienvenidos. Principia música de tu vida en la sintonía de Radio Voz. Como es costumbre, en este fin de semana, coincidiendo con Día de Galicia, a nosa terra. Sin más. Día de Galicia, Día de Apóstolo, Día de Patria Galega. Sentimiento galego en una hora de radio. Recuerda, temos. 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Principiamos mi tierra gallega.

Los Tamara, la incomparable voz de Pucho Boedo. 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Carlos Núñez. Lela. Los versos de Castelao.

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Fábrica de Luz, la banda da Loba. Intre de poñar el punto final de este programa de 25 de suyo, o por mor de 25 de suyo, para ser más exactos, de Apóstolo, de Galicia, Apóstolo Santiago, de Choi Moito, Luarna Lubre, con Isma Serrano, los versos de García Lorca, que son escribió, obviamente, además de en castelán, en galego. Gracias por la escucha, un saludo de Félix Jorquera.

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siento del día son los gatos que se bajan del tejado hasta la acera a encontrar una gatita que les quiera, que se acaban enrollando con cualquiera. Pues siento mentira, son los techos.

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1: Saludos amigos, muy buenas tardes. Bienvenidos un día más a La Salud Natural. Ya saben que este es su tiempo dedicado a la salud. Vamos a conversar esta tarde con el doctor Domingo Pérez León, especialista en medicina natural, especialista en medicina antienvejecimiento, al que ya saludamos. Doctor, muy buenas tardes.
2: Muy buenas tardes, Madalena.
1: ¿Qué le parece si hacemos partícipes a nuestros oyentes del artículo que venía publicado el pasado día 6 en el periódico del Mundo, que hablaba de la obesidad, de los riesgos para la COVID-19 de tener unos kilos de más? Porque está muy bien documentado.
2: Sí, sabes que una de las grandes preocupaciones que tiene la humanidad es la gordura, uh-huh. la obesidad. Bueno, también el pelo.
1: El pelo sí,
2: la caída de pelo
1: sí,
2: también, sobre todo la mujer, lo lleva muy mal eso de que tenga esa caída de pelo, ¿no? Pero sabemos que cuando hablamos de obesidad, no deberíamos de contemplar el problema de la obesidad por un concepto puramente estético, sino uh-huh. por un concepto realmente de salud. Y en este sentido, pues según este estudio que publica el diario El Mundo, dicen que las personas con cierta obesidad, a partir de cierto índice de masa,